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2: ¡Ey! ¿Cómo estamos, muchachos? Buenas noches. Aquí arrancamos la noche olímpica, bienvenidos. Quique Pérez, programa, dirige la superestación del Basile, la del goce, la del perreo. Somos la emisora de los cartageneros, la emisora del Basile original, la que te complace, la emisora que te resuelve todo el año, la emisora que está gozando todo el pueblo cartagenero.

Bueno, limpiquitas del mundo, a partir de este momento empiezo a acompañarles. Recuerden seguirnos en Instagram, en TikTok, arroba Olímpica Cartagena, en Facebook Olímpica Estéreo Cartagena, página oficial. También me pueden seguir como Julio César, el emperador 0928. Así aparezco en todas las redes sociales, YouTube, Instagram, TikTok, Facebook, Julio César, el emperador 0928. Si no me sigues, sígueme. 8:11. ¡Hey! Ya viene fin de semana. Se viene amor y amistad. Se viene mi cumpleaños. Se viene también la celebración de los 20 años que llevo en la ciudad de Cartagena haciendo radio. Es un mes bendecido. El mes de septiembre, el 09. Y el 28 que yo cumplo. Por eso es que a mí me dicen el 0928. Muchachos, bienvenidos, vamos con más éxitos.

El Joker. Quiero mandarle saludos al peladito Haidar Dix. Saludos también para Andrés Vargas y para Carlitos Chico.

en Cigarro, lo más nuevo, exclusivo, nuevecito. Bueno, exclusivo no tanto, pero sí es nuevo. Se llama Me Enseñaste a Perder. Saludos para toda la gente del BM, me encanta el BM en concierto. Yo creo que es el picó con más potencia en la

díselo para la gente de mi compadre Freddy Burger, el hombre que está burlando el sistema. Pro Plus con Marro, Marro con Plus. Señor, este fin de semana sí vamos a apretar. ¿O qué tal si apretamos hoy? Saludos para Marlon, para Rafa, para todos los plancheros, para toda esa gente que está gozando con Olímpica. Voy a saludar a los que están bien, me escriben al WhatsApp, escríbame al WhatsApp. Por ejemplo, acá está Jorge Vázquez, también se está reportando. El Locura Taxi. Saludos para Ángel.

0: dice.
1: Que ya voy a buscarme otra mujer que lo mueva rico y bien.
0: Saludo para Patrullero Batista y a Clarita. El que más radios prende el Emper.

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Esto se llama Perdóname en vivo. Lo hace Gilberto Santa Rosa, que hace poco estuvo aquí en la ciudad de Cartagena. Y de Gilberto nos vamos para Cartagena con Jacobo Fonseca. Esta se llama El Tornillo. Me encanta, me gusta. Contra viento y marea en Olímpica. Gózatela.

0: vaina suena sabroso.
1: No me hable.
2: A mí no me hable.
0: Hey, felicitaciones al peladito Kevin Flores, al Lee Silvio y al Mosta. Oye, Mosta.

0: Hay mucho talento en la ciudad de Cartagena, muchos jovencitos haciendo buena música. Y este es un buen dúo, son hermanos, Alvin y Johan.
1: Primera vista.
0: Los Kings.
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0: The Kings.
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0: Se llama

9:22, vamos con más. 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Si algún día amaneces con ganas de amar a un hombre, ven, aquí estoy yo.

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te bendiga, que Dios te guarde, que Dios te acompañe siempre. Hoy es un buen día para decirle a Dios gracias. ¿Y por qué es un buen día? Porque estamos vivos, porque seguimos con vida y tenemos vida para seguir luchando, para seguir buscando la felicidad. Lo que el ser humano busca cada día es la felicidad. Cuando usted ve que alguien busca, que le gusta un vehículo, un carro, que le gusta un computador, el último modelo de la última generación, un teléfono celular, una casa más gigante, lo que la persona está buscando es la felicidad, más nada. La gente cree, piensa que en eso se va a encontrar la felicidad. Y el único que puede brindarte la felicidad es Dios. El único que puede darte la tranquilidad es Dios. La gente lo que busca es eso. La gente no busca tener más plata, más dinero, más popularidad, más fama, no. La gente lo que anhela es tener felicidad. Y piensan que el dinero lo puede dar, que una casa lo puede dar. Y se pasan la vida luchando y luchando y luchando por eso. Y nunca lo obtienen. Cuando usted se pone una meta, yo quiero una casa más gigante, y la construye, luego de esa casa más gigante va colocándole más cosas. La gente está buscando es la felicidad. La gente piensa que eso le va a dar alegría. Mi amigo, en este día,

0: por aquello que deseamos, porque creemos que nos va a dar felicidad. Y usted me dirá, Happy, ¿cómo así? Dígame si usted no se ha trazado metas. Dígame si usted muchas veces no ha dicho, ahora que yo tenga ese carro, voy a pasear. Ahora que yo tenga esa motocicleta, voy a conocer el mundo, porque me va a brindar felicidad. Y no es así. No es así. Yo lo pensé cuando yo no tenía bicicletas, que mi mamá me compró la bicicleta. Yo decía, ahora que tenga la bicicleta, voy a ganar plata haciéndole mandado a todo el mundo. Voy a ganar plata y voy a ser feliz haciendo lo que me gusta, paseando en la bicicleta. Cuando la bicicleta llegó, ya no quería una bicicleta. Quería una moto. Y me decía yo y le decía a Shirley, ahora que tenga la moto, vamos a viajar, Shirley, bastante. Y pensábamos que la felicidad estaba en esa motocicleta. Y apenas la tuve, yo quiero un carro. Y así se nos pasa la vida, anhelando tantas cosas, en vez de disfrutar la vida, de disfrutar el momento, de disfrutar que estamos con Dios. Muchas veces se nos pasa la vida anhelando aquello que no tenemos. Y cuando por fin lo logramos, estamos felices un rato o un tiempo, pero luego volvemos a ponernos otro objetivo. Y no somos felices hasta que lo conseguimos. Y cuando lo conseguimos, volvemos a darnos cuenta de que eso tampoco nos da la felicidad y nos marcamos otro objetivo. Respóndame, o más bien respóndase usted, ¿alguna vez le ha sucedido eso? Yo soy un ejemplo en la política. La persona comienza en la Junta de Acción Comunal, ganó, voy a trabajar por mi barrio. Cuando ganó, voy a trabajar por mi pueblo. Y se lanza al consejo. Voy a trabajar por mi pueblo mucho mejor. Y se lanza a la alcaldía. Él está buscando es felicidad, porque cree que ese cargo le va a brindar la felicidad. Luego de la alcaldía, yo quiero ser gobernador, porque allá está la felicidad para ayudar. Y luego de la gobernación, yo quiero ser diputado de la asamblea. No, yo quiero ser congresista. Yo quiero ser presidente. Amigo, la gente no está buscando más poder. La gente piensa que eso le va a dar felicidad. Respóndame, si a usted no le ha pasado. Mi amigo, en el fondo la gente no quiere más dinero. No busca más amor, o mejor trabajo, o una casa más grande, o un carro más bonito. Todo eso lo que hace es que quieren o piensan que eso va a dar más felicidad y mucha más paz. ¿Le ha sucedido? Respóndase usted. Reflexione. Reflexione. Reflexione usted dónde va, en el taxi, en el bus. Usted que va en el colectivo, usted que está en su casa, no sé dónde está, no sé dónde se encuentra usted, pero reflexiona ahora. Ese es como el ladrón. El ladrón se roba hoy 1 millón y mañana va por 500 porque cree que eso le va a dar más felicidad, más tranquilidad, más paz. Mi amigo, en el fondo, lo que la gente quiere es felicidad y paz. Pero la clave en ser feliz, ahí está solamente en el momento presente, en lo que estás viviendo, y quieres más, y quieres más. Hoy te digo que tú puedes ser feliz ahora. Tú puedes ser feliz en este momento. No solo puedes ser feliz cuando consigas, cuando logres ese objetivo. Porque así vas a ser feliz 5, 6, 7, 8, 9 veces. Cada vez que te traces una meta. Pero en la final, ¿qué? Y el resto de tu vida, ¿qué? Mi amigo, cuando un deportista, escuchen esto y quiero que le presten mucha atención. Cuando un deportista se prepara para unos Juegos Olímpicos,
1: levanta la mano al cielo,
0: y se gana la medalla, si usted le pregunta a esa persona, con el paso de tiempo, ¿qué le recuerda? Y a él no le recuerda la medalla que ganó el título. Él lo que recuerda son esos 4 años de preparación, de entrenamiento duro para lograr esa medalla. Mi amigo, la vida no es una medalla, la vida no es un carro, la vida no es una casa gigante, un teléfono más inteligente, no. La vida es ahora y es la felicidad y la paz que solo te brinda Dios. No esperes a que tu vida pase para recordarla con nostalgia. El momento presente es especial y es ahora. Es único y no se volverá a repetir. Mi amigo, disfruta tu día. Sé feliz ahora. No esperes tener los lujos, la gran casa, el gran auto, el gran teléfono celular, esa motocicleta, ese empleo para ser feliz. Ser feliz es una decisión que debes tomar ahora, en este instante. Ahora, mi amigo, en este instante, ser feliz es una decisión que solo está en ti, en buscar de Dios cada día. Que Dios te bendiga, que Dios te guarde. La pregunta, ¿eres feliz con lo que tienes?

sedientos, cansados, conscientes de nuestra necesidad de ti, más que de cualquier otra cosa.

0: Feliz mañana de miércoles, ya mitad de semana. Dios te bendiga, buenos días.
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0: vamos a hablar de Dios hoy, 16 ya de septiembre. Dios te bendiga, buenos días.
1: Y venimos ante ti, oh Dios, sedientos, cansados.
0: Hay algo que nadie puede esconder. Hay algo que usted no puede esconder por mucho tiempo, y es lo que lleva en el corazón. A veces nosotros nos preocupamos tanto por cómo nos vemos por fuera, pero el cansancio del día a día, las arrugas, el estrés o las dificultades que enfrentamos, que olvidamos que el verdadero reflejo de nuestra vida está en el interior. Podemos arreglarnos, vestirnos bien, sonreír para una fotografía, pero cuando el corazón está triste, preocupado o cargado, tarde o temprano, eso se refleja en nuestro rostro. Dice la palabra de Dios en Proverbios 15:13, el corazón alegre hermosea el rostro, mas por el dolor del corazón el espíritu se abate. Para entender mejor este versículo, este proverbio, tenemos que pensar en el rey Salomón. El rey Salomón, a quien se le atribuye gran parte de este libro de proverbios, y quien fue considerado el hombre más sabio de su época. El rey Salomón observaba detenidamente la naturaleza humana y se dio cuenta de algo muy práctico. Las cargas de la vida, la tristeza y el rencor envejecen y apagan a la persona. Eso lo observaba Salomón. En cambio, aquellos que cultivaban la confianza en Dios y mantenían un espíritu agradecido, proyectaban una luz especial, proyectaban un brillo que ninguna crema ni adorno podía comprar. Esta historia es hermosa. Este versículo es bello. Ahí Dios nos está enseñando en ese Proverbios 15:13 que la verdadera belleza también comienza desde adentro. Un corazón alegre no es un corazón que nunca ha sufrido. No, Señor. Un corazón alegre es un corazón que a pesar de haber pasado por dificultades, todavía encuentra razones para agradecer. Porque hay personas que tienen problemas, pero siguen sonriendo. Y no lo hacen porque sus vidas sean perfectas, sino porque han aprendido a confiar en Dios. Y también pasa al contrario. Podemos tener muchas cosas materiales, pero si vivimos llenos de preocupación, de resentimiento, de miedo, tristeza, eso termina apagando nuestra alegría. El corazón alegre hermosea el rostro. Cuando el corazón está alegre, en la cara se le ve a la persona. Por eso debemos cuidar nuestro corazón. Usted y yo, nosotros no podemos controlar todo lo que sucede afuera, pero sí podemos decidir qué vamos a alimentar dentro de nosotros. Si todos los días alimentamos el corazón con preocupación, con miedo, con pensamientos negativos, poco a poco eso nos va a robar la paz, nos va a robar la alegría de vivir. Pero si alimentamos el corazón con oración, con gratitud, con esperanza y confianza en Dios, algo comienza a cambiar. Ahí pensamos en Salomón, ¿verdad? A quien se le atribuye ese proverbio. Pero vamos ahora a pensar en Pablo y Silas. Ellos estaban presos. Habían sido golpeados y estaban pasando por una situación muy difícil. Sin embargo, a medianoche comenzaron a orar y a cantar himnos a Dios. Tú te imaginas, preso en una prisión, y ellos cantándole a Dios y orándole a Dios. Ellos, en lugar de dejar que la tristeza y el dolor dominara sus corazones, decidieron levantar una oración y una alabanza a aquel que se lo merece. Y mientras cantaban y oraban, ocurrió un terremoto y las puertas de la cárcel se abrieron. Aquellos hombres estaban encerrados físicamente, pero su corazón seguía libre. Libre para confiar, adorar y tener esperanza. Mis amigos, usted, cuando está preocupado en su corazón, el rostro va a reflejar esa preocupación. Pero cuando usted confía en Dios, puede tener miles de problemas, que su corazón va a estar en paz, va a estar tranquilo. El corazón alegre hermosea el rostro. Más lo que dice Proverbios 15:13, más por el dolor del corazón el espíritu se abate. Mis amigos, nuestras emociones y nuestra actitud no se quedan ocultas en el pecho. Ella tarde o temprano se asoman a través de nuestro rostro y de nuestras acciones. Una persona amargada que siempre se enfoca en lo malo transmite tensión, transmite dureza. Pero un corazón que elige la alegría, no una alegría superficial que niega los problemas, sino una paz profunda que confía en que vendrán tiempos mejores. Eso suaviza la mirada, regala una sonrisa genuina y contagia de esperanza a los demás. La verdadera belleza nace de un alma en paz. Por eso hoy guarda esto: el corazón alegre hermosea el rostro. El corazón cuando está alegre, en la cara se nota. Ahí se ve reflejo. Ya sabes, hoy deposita todo en las manos de Dios. Entrégale todo. Te digo algo de corazón. Yo sé que hay personas que están escuchando esta reflexión, que llevan días preocupados. Es más, algunas personas están pensando cómo pagar una deuda. Otras están preocupadas por una familia, por un familiar. Otros están preocupados por el trabajo, por sus hijos, por una decisión que tienen que tomar o por algo que todavía no saben cómo solucionar. Y quiero decirles algo: usted no deje que esa preocupación se apodere de todo su corazón. Habla con Dios, dile lo que sientes, llora si tienes que llorar, pero después levanta la cabeza y recuerda que Dios todavía está contigo. Busca también esos pequeños motivos para sonreír: un abrazo, un hijo, una llamada, un café, un amanecer, una conversación, tener vida un día más. Y es porque cuando aprendemos a agradecer por lo que sí tenemos, nuestro corazón comienza a cambiar. Y cuando cambia el corazón, también cambia el rostro. Mi amiga, deposita tus preocupaciones, mi amigo, en las

quisiera conservar para siempre. Hay personas, momentos, lugares, recuerdos que le pedimos a Dios que estén ahí para siempre. Pero también hay cosas que debemos aprender a soltar. ¿Por qué aferrarnos a lo que ya terminó? ¿Por qué aferrarnos a eso? Cuando usted se aferra a eso que ya terminó, puede impedirle recibir lo nuevo que Dios quiere poner en sus manos, en su camino. Soltar no significa que no te importó. Significa que entendiste que hay batallas que ya no tienes que seguir peleando. A veces le pedimos a Dios, que nos dé paz, pero seguimos agarrados de aquello que nos roba la tranquilidad. Hoy, entrégale a Dios esa preocupación, esa persona, ese recuerdo o esa situación que todavía te pesa. Respira profundo y di: Señor, yo hice lo que pude, ahora lo dejo en tus manos. Confía, porque cuando tú sueltas lo que no puedes controlar, empiezas a sentir una paz que ninguna explicación humana puede darte. Que Dios te bendiga inmensamente y que tengas un hermoso día, agarrado de la bendición de Dios. Recuerda que Dios es bueno. Dios.

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1: Que Dios te bendiga, que Dios te guarde. Feliz mañana de miércoles. Ya, ya, mitad de semana. Dios te bendiga, Dios te guarde. Estoy en vivo a través de las redes sociales de Olímpica Estéreo, arroba Olímpica Cartagena, y también en el mío, arroba DJ Happy. Ahí estoy en vivo para que usted se conecte y nos observe, nos vea y escuche el mensaje. Que Dios te bendiga, que Dios te guarde. Yo voy a imaginarme ahora, en este momento, la vida de muchos, la vida de muchas personas. Yo me imagino, cuando yo voy a hacer una reflexión, yo le pido a Dios que me regale el mensaje y comienzo a imaginar situaciones de personas.

Dios, es verdad. Hay días en los que sentimos que la vida se nos pone cuesta arriba. Llegan las decepciones, llega el rechazo, llega el abandono, una enfermedad, un problema familiar, una dificultad económica, o simplemente ese cansancio que no sabemos cómo explicar. Y quizás alguien que está escuchando esta palabra en este momento está parado justamente en ese terreno de aflicción. Pero hoy quiero recordarte algo. Tener problemas no significa que Dios se haya olvidado de ti. A veces pensamos que caminar con Dios significa tener el camino despejado. Ah, no. Él es de Dios, Él va a la iglesia, Él se congrega. Él lleva la vida perfecta, su camino va despejado. No, señor. ¿Usted cree que el que anda con Dios va a encontrar una vida sin obstáculos ni tormentas? No, señor. La realidad es muy distinta. Jesús fue sumamente honesto con nosotros. Jesús es el hombre más honesto, porque nos dijo que en este mundo tendríamos aflicciones, pero que confiáramos porque Él ha vencido al mundo. Jesús nos dice la verdad ahí. Así nos dice en Juan 16:33. Él fue honesto con nosotros. Él nos dice: en el mundo usted tendrá aflicciones, pero confíe porque yo he vencido al mundo. Mis amigos, lo maravilloso no es la ausencia de problemas, sino saber que nunca caminamos solo a través de ellos. Jesús nunca nos prometió una vida sin dificultades. Al contrario, Él mismo nos dijo, Él fue honesto. Busque la Biblia, busque la palabra de Dios, búsquelo en Google, búsquelo donde usted quiera. Lo que dice, va a encontrarse muchas versiones, pero es lo mismo. Juan 16:33, en este mundo afrontarán aflicciones, pero anímense, porque yo he vencido al mundo. Así nos dice Dios. Él sabía muy bien que usted iba a tener problemas, pero que confiara en Él, porque Él venció al mundo. Mira qué hermoso es. Jesús nos dijo: si me sigues, tu vida va a ser perfecta. Jesús no dijo eso. Jesús jamás lo dijo. Si me sigues, tu vida va a ser perfecta. Jamás. Él dijo que en este mundo vamos a enfrentar aflicciones, dificultades, problemas, pero que confiemos en Él. Él también, en ese versículo, nos da una razón para no rendirnos. Él nos dice: yo he vencido al mundo. Cuando usted tenga un espacio, búsquelo. Juan 16:33. Eso está en el Nuevo Testamento, el cuarto libro en el Nuevo Testamento. Ahí está. Juan 16:33. Mi amigo, eso quiere decir que el problema puede ser grande, pero Dios sigue siendo más grande. Eso quiere decir que el dolor puede ser fuerte, pero no tiene la última palabra. Ese versículo quiere decir que usted puede estar atravesando una temporada difícil, pero esa temporada difícil no define toda tu historia. A veces estamos tan concentrados en aquello que nos duele que dejamos de ver
lo que Dios todavía está haciendo. Mis amigos, que usted enfrente dificultades, es normal. Que usted enfrente problemas, es normal. Eso hace parte del propósito. ¿Quién me puede decir a mí, Happy, mi vida es perfecta? Yo no tengo problemas, nadie lo puede hacer. Y si alguien tiene la vida perfecta, que me marque ahora y me diga, mi vida es perfecta. Todos tenemos problemas. Lo que sucede es que son problemas distintos. El problema mío no es el mismo problema tuyo. La dificultad que yo estoy atravesando no es la misma que tú atraviesas. Hay muchos que quieren, vamos a hablar así, sincero. Tal vez el problema de usted es de dinero. Sí, no tiene ni un peso ni una moneda en su bolsillo. Pero el problema del otro son conflictos en su casa, porque se dejaron de amar. Y no por dinero, porque puede haber todo el dinero del mundo en ese hogar, pero tal vez no hay cariño. Ese es un problema. Hay muchos que quieren tener algo y es un problema, no lo tienen. Otros, y así yo les puedo tener muchos ejemplos, muchos. Pero mis amigos, todos presentamos problemas. Mi amigo, hoy pídele a Dios que abra tus ojos para que puedas ver tus bendiciones aún en medio de esa dificultad que enfrentas. Dile, Dios, dame fuerzas para continuar y fe para confiar en ti. Siempre que yo les voy a hablar a ustedes de problemas, de dificultades, de momentos difíciles, a mí me encanta hablar de un siervo de Dios que atravesó momentos difíciles, y fue José. José enfrentó dificultades. José enfrentó momentos duros, pero al final él vio la bendición. Él vio la bendición. José fue traicionado, vendido. Vivió momentos difíciles, pero Dios estuvo con él siempre. Y también otra historia, porque es que la Biblia está llena de historias de hombres, de mujeres que enfrentaron momentos oscuros. Vamos a pensar hoy. Vamos a pensar un momento en los discípulos en medio del mar de Galilea. Una tormenta furiosa. Esa tormenta amenazaba con hundir su barca. Mientras las olas golpeaban esa barca, lo hacían sin piedad. Yo me imagino los discípulos que sentían miedo. Estaban cansados. Y quizás hasta la sensación de que Jesús los había olvidado. Sin embargo, en medio de esa noche oscura y del viento más fuerte, Jesús se acercó caminando sobre el agua. Jesús no evitó que la tormenta se levantara, no, Señor. Pero Él estuvo allí, en el mismo centro del caos, para calmar el mar y decirle: ánimo, soy yo, no teman. Y así Dios te dice en este día: ánimo, soy yo, no temas. Yo estoy contigo, no te voy a soltar. Vas a enfrentar problemas, vas a enfrentar dificultades, pero yo estoy contigo. Usted se imagina ese momento, los discípulos, la brisa, el viento, las olas, ellos a mar abierto. Y lo importante no es que Jesús solamente calmó el mar. Lo importante es que ellos no estaban solos en medio de la tormenta. Jesús estaba en la barca con ellos. Mis amigos, hay momentos
Escuchen bien, que estamos viviendo tormentas. Hay tormentas que Dios calma inmediatamente y hay otras tormentas que duran un poco más. Pero una cosa sí es segura: si Dios está contigo, la tormenta no tendrá la última palabra. Si Dios está contigo, la tormenta no tendrá la última palabra. No midas la presencia de Dios por la cantidad de problemas que tienes. Que tú estés atravesando dificultades no significa que Dios te abandonó. A veces Dios no evita la tormenta, pero te sostiene mientras la atraviesas. Él te da fuerzas cuando ya no la tienes. Te da paz cuando todo parece desordenado. Y te permite seguir caminando cuando pensabas que no podías más. Si hoy tú estás enfrentando una dificultad, una decepción, un rechazo, abandono, enfermedad, dolor, problemas económicos o una situación que te está quitando la esperanza, no te rindas. Levanta tus ojos y recuerda la palabra de Jesús. En este mundo tendrán aflicciones, pero confíen porque yo he vencido al mundo. Anímense porque yo he vencido al mundo. Tal vez tú no entiendes lo que tú estás viviendo hoy. Tal vez no ves salida, pero sigue confiando, porque hay un banquete preparado por el mismo Dios para ti. Tal vez tú hoy estás viendo solo desierto, pero Dios puede estar preparando algo que todavía tus ojos no alcanzan a ver. Que Dios te bendiga inmensamente y que tengas un hermoso día, agarrado de la bendición de Dios. Recuerda que Dios es bueno. Dios es grande.

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2: En Olímpica 553.
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2: Y venimos ante ti, oh Dios, sedientos, cansados, conscientes de nuestra necesidad de ti, más que de cualquier otra cosa. Necesidad de tu espíritu y de tu presencia, Dios.
3: Prepárate, porque la bendición está cerca. Prepárate, porque los buenos tiempos Dios los tiene listo para ti. Esos buenos tiempos que tú anhelas están listos por Dios para ti. Tal vez tú hoy te levantas con un problema, atravesando una etapa difícil. Tal vez llevas tiempo esperando una respuesta, una oportunidad, un cambio, una puerta que se abra. Y puede que por momentos hayas pensado, ¿será que esto algún día va a cambiar? Hoy vengo a decirte que no te desesperes, que todavía no veas la respuesta no significa que Dios no esté trabajando. Mi amigo, va a llegar la bendición. Tu bendición Dios ya la tiene lista. Lo que pasa es que Él te estaba preparando, Él te estaba capacitando. Tú estabas en la escuela de Dios, tú estabas en el colegio de Dios, tú estabas en la universidad de Dios. Él te estaba preparando para entregarte la bendición. Porque si Él te entregaba esa bendición, si Él te entregaba esos buenos tiempos y tú no estabas preparado, te podías perder. Podías perder más. Por eso Él te estaba capacitando. Así que prepárate, prepárate, porque la bendición está cerca. No confundas el proceso con el abandono. Hay temporadas que cuestan, pero no durarán para siempre. Dios está preparando tu corazón para la bendición. Dios está acomodando todo para entregarte esos tiempos buenos, esas bendiciones que tú anhelas. Mi amigo, mi amiga, prepárate, levántate con esperanza, haz tu parte, trabaja, lucha, ora y sigue adelante. Sigue adelante, porque la oportunidad ya viene en camino. Esa respuesta, esa puerta que tú tanto esperabas, Dios ya la tiene lista. Recuerda que Dios te sostuvo cuando nadie veía tu proceso. Por eso prepárate, porque vienen días mejores. Los buenos tiempos Dios los tiene listos para ti. Que Dios te bendiga inmensamente y que tengas un hermoso día agarrado de la bendición de Dios. Recuerda que Dios es bueno. Dios.

0: las dos cosas.
1: Porque le dice ahí, no me deje.
0: No me deje. Ya, cuando uno pide cacao así. Sí, yo tengo una vaina que.
1: Ajá.
0: Cuando una mujer toma la decisión de dejarte,
2: ya lloren.
0: Ya, sí, ya lloren, ya han pasado muchas cosas. Ahora.
1: Hay médico chino que sabe.
0: No, papi. Y si usted es consciente de lo que ha hecho, usted tiene que alejarse. Por más que de pronto se haya dado cuenta que tenía que pasar eso para darse cuenta que en realidad amaba a esa mujer, ya usted tiene que. Ya usted tiene que abrirse porque ya la gota derramó el vaso. Ya cuando la mujer toma la decisión, mi hermano, no hay marcha atrás.
2: No va más.
0: Claro.
2: Sí. Yo he visto relaciones que se han terminado y a los 7 o 10 años vuelven nuevamente.
1: ¿Vuelven?
2: Sí.
1: ¿Pero por qué vuelven?
2: Y he visto parejas que la mujer le pare a otro hombre y vuelve con el primer marido. Yo eso sí no lo veo raro.
1: ¿Cómo es la vaina? Aguanta. Aguanta, vamos a ponerle musiquita de ciencia porque no entendí. Esa no es la cortina, dije aquí. Esa no es la de ciencia.
0: Nada.
1: Esa no es la de ciencia.
0: Como
1: de
0: dale.
1: Explique la vaina.
2: De comparación con tu esposa. Tú te dejas con Chile.
1: Ajá, Dios no lo quiera.
2: Bueno, Chile se mete con Nando.
1: Nando cerquita, por otro más lejos.
0: Bueno, no, bueno, un ejemplo.
2: Nando viene y la embaraza.
0: La preña.
2: Y sí, la empreña, como dice el otro, empreñó. Le parió de alito, bien. Viene y tú después vuelves con ella con el peladito de Nando.
1: ¡Ida!
2: ¡Ay, oye!
0: No, caso.
2: Hay caso también. Sí, señor.
0: Por acá me dice mi compadre Alex Pedrique. Es verdad.
2: Por favor.
0: Es verdad.
2: Señor, ahí vea, cuando la mujer dice no y no, ya después, cuando ella de pronto
1: refleja. Pero te acaba de tirar un infarto.
2: Que es la plena. Yo he visto casos así. Y veo, sí. Conozco personas que.
1: ¿Conoce personas?
2: Sí, señor, que vienen con mujer, que se han dejado con la mujer y la mujer le han parido otro y vuelve con ella.
1: ¿Quién?

0: Eso es un buchetine, papi.
1: Mira.
0: Sí, señor, yo por ejemplo, yo digo, yo no, por ejemplo, yo que me perdone y toco madera. Yo una mujer que yo deje y para volver con ella pronto puedo volver, porque ya haya parido a otro hombre. Papita, difícil.
2: Bello, y si usted tiene un hijo con otra mujer, ¿ahí qué pasa?
0: Ajá. No, la mujer se mete con el hombre. Hay hombres que tienen 5 o 6 hijos por la calle.
2: Ajá.
0: Y la mujer vuelve con
2: el hijo. Vamos a poner un ejemplo de Yoki. Porque dice que él no hace eso. Pero al revés.
0: Ajá.
2: Que usted se deje con su esposa y usted haga una relación aparte y tenga hijos con aquella persona y se dejen. ¿Usted vuelve con la otra?
0: No, yo no vuelvo con ella.
2: No.
0: Por favor. Papi, ya. Vea, la mujer solamente no puede tener el derecho, la autoridad de decir ya me cansé. Uno también se cansa.
2: Ah, bueno, ya está hablando de cansancio ya.
0: Claro.
2: El que tiene mi compadre.
3: Oye, súbele para acá que me están preguntando algo aquí, ¿para qué es lo que dicen?
2: Dele.
4: Oye, Ñanjo, ¿por qué te juegas a Cartagena, Ñanjo? ¡Es locura!
3: Bueno, señorita o señora, no tengo ni la más remota idea cuándo juega el Real. No tengo idea. No sé.
0: Por favor.
3: ¿Para qué quiere saber?
0: Está viejita, no podía ir al estadio y preguntando.
3: Pues vaya al estadio y pregunte.
2: Lo que sí es que no tenemos boletas.

señoras y señores, temprano vamos a quedar en Olímpica. Buenos días, buenos días, buenos días. Seco. Ok. Hoy juega. Ay, no, no voy a Colombia.

0: Señores, buenos días para toda la gente que está escuchando Olímpica Estéreo Viejo Bello. Repítame ese saludo, por favor, mándate de una, por favor. Denle los buenos días a todos los
1: buenos días, buenos días, buenos días, buenos días, buenos días.

0: y el mundo entero. A todos los quiero gratis y sin papel de regalo y sin factura. Champú de cariño para todos ustedes. ¡Familia! ¡Ay, Dios mío! ¡Dios es bueno!
1: Bueno, Dios es bueno. Dios los bendiga, nos dicen por acá los mejores locutores de Cartagena, José Miguel Carrillo, un abrazo, papi. Bueno, para la viejita que está preguntando, ¿qué es lo que pregunta la viejita, va?
2: Dele, va, dele, va.
3: ¿Qué?
1: Ya te tengo el dato. Real Cartagena juega el lunes aquí en Cartagena frente al Envigado a las 7:30 de la noche, el lunes 21.
2: Es duro ese partido, compa.
1: Da rudo, compa. Pero yo este año, en este semestre estoy desentendido de... Sí, decidí desentenderme del equipo de Real Cartagena.
2: Ni por la televisión.
1: Ni por televisión.
4: No,
1: ni por
4: mala vida.
1: No, no, dame mala vida. Carajo.
4: Pero el resultado.
1: Pero el resultado. Ya este año yo voy para adelante. Ya, no. Hay cosas más importantes por estar pendiente que dándome mala vida con el equipo aquí en Cartagena. Con todo el respeto que se merece, pero ya estoy triste, aburrido.
2: Ya está cansado.
1: Ya, ¿cuántos años? Compa, ya 14 años y nada. Y siempre es lo mismo, que esta vez sí, que esta vez sí, esta vez sí, esto angeo, nada. Entonces, yo tengo, con Real Cartagena, con todo respeto, tengo tristeza, tengo dolor,
2: cuidado.
1: Tengo un vacío en mi corazón. Por eso decidí este semestre apartarme de todo lo que tenga que ver con el equipo de la ciudad.
4: Yo no tengo mucho conocimiento.
1: ¿Cómo? Porque qué. Uno se emociona y siempre que llega lo último es lo mismo, y entonces vamos bien, jugamos mal aquí, perdemos aquí, vamos allá, ganamos, y después viene otra vez allá afuera y pierde. Yo no
4: tengo mucho conocimiento de eso, pero yo creo que es el equipo que más duró para subir.
1: Está así, claro, total. Pero vamos para adelante, porque no quiero herir susceptibilidades. El hecho de que yo en este semestre he decidido alejarme de las canchas no quiere decirte que yo no lo llevo en mi corazón. Yo a Real Cartagena lo amo, porque es el equipo de la ciudad. Me gusta el fútbol, me gusta Real Cartagena, pero esta vez yo quiero desentender, ¿cómo? Porque es que yo eso es como cuando tengo un amor, está uno tragado y le meten cacho y no se da cuenta.
2: Pero qué necesidad.
1: Da uno, se le destroza el corazón. Entonces, no quiero que la gente de pronto vaya a decir, no, que Hernando está hablando más de Real. No estoy hablando más de Real. Esa es mi percepción. O sea, es lo que siento.
2: ¿Usted prefiere tener paz?
1: Sí, hermano. La verdad, sí.
5: ¿Qué? Ya no hablo, hermana. Déjate llorar. Yo te digo una vaina, Hernando. Yo no soy muy. Yo soy muy hincha de Real Cartagena, pero también no tengo ni el corazón. Tú no sabes bullying que me hace a mí cuando voy a parar el chachiste. Real Cartagena, sí, me arraya esa vaina, hermano. Ahí me arraya porque tiene Julio Magdalena, Junior.
2: No te creas que Junior está barro también.
5: A mí por siempre saca la cara por Real Cartagena, que no pongo plata, si aquí hay plata. Casa de tu hijo, papi, aquí entra dinero porque no compras un equipo, los manes que jueguen bien.
1: Tranquilo, hermano, te entiendo. Esas son las lágrimas que muchos de nosotros, los cartageneros, no. O mucha gente no sabe, pero nosotros que nos gusta el fútbol, siempre.
5: Tú no estás aquí, pero yo he viajado a muchas partes y tú sabes el bullying.
2: Porque tienes que ofender.
1: Porque
2: tienes
1: que ofender.
2: No, no, yo...
1: Ay, que vas a ofender, mami, porque no has salido de aquí, ¿qué? ¿Cómo te digo ahora, qué? Viajero.com. Ah, o sea, no puedes decir nada. Vamos para adelante.
2: O sea, pero qué necesidad de ofender. Hombre, yo que he viajado.
5: Yo voy a la parte.
1: Sí, pero no tienes que decir que si tú no habías.
5: No, te digo, porque yo siento la toma. Tú no sabes lo que yo siento. Ante la Azul, ahí en la Azul hay un muchacho que sopele a mí y yo necesito boleta de cantar de mi hermano. ¿Para qué tú vas a día de mala vida? Papi, en Mejito y Lita va a coger Lita y yo, Dios mío, es una vaina que a mí me da una tristeza. Me va a pasar tu pena tú con tú solo, me va a pasar con tu hijo, ¿vale?
2: Eso no es con tú solo.
5: Ay, no.
1: Ya, tranquilo.
5: Esto lo tiene presentación dando.
2: Ya. Una pregunta. ¿Quién estaba llorando ahí? El viejito, la burro, el mello, ¿quién?
1: El mello.
2: ¿Quién estaba llorando ahí?
1: El mello, compadre.
2: El mello,
1: compadre, el mello.
2: Y le dio los lágrimas.
5: Yo no voy a seguir hablando.
2: Conecta el sentito para que le vean la cara al mello.
5: Ay, Real Cartagena, ¿hasta cuándo vamos a soportar?
1: Ay, Real Cartagena, ¿hasta cuándo vamos a meter?
5: Ay, Dumé, va a tener que hacer un postre grande de quinceañero de Real Cartagena.
1: Ay, 15 años casi, ya cumple 15 años, quinceañero.
5: Ay, Dios mío, no sé hasta qué mantino.
1: Ay, el quinceañero de Real ya casi, compa. Ay, 15 años en la vez, compa. Ay, casi.
5: Yo creo que es el único equipo que ha durado tantos años en esa fe. Ay, Dios mío, no sé. Ay, Real Cartagena, ¿hasta cuándo? Real Cartagena, Dios mío. mío, para el martirio estamos pagando contigo. Ay, de Cartagena, Dios mío.
2: El señor, ¿cómo te...?
5: Yo no sé qué tenemos que hacer nosotros, papi. Tenemos que llevar más a ti. Vaya a Real Cartagena, tomes, métanse en la playa a bañarse y sáquense todo lo malo que tengo. Báñense con ruda, de camino, de todo. Dios mío, no sé lo que pasa en Real Cartagena. ¿Hasta cuándo vamos a llegar nosotros aguantando este martirio?
1: Cálmate, cálmate. Ya, ya, ya. ¡Ey, ey! ¡Epa! Se le quedó sin aire. ¡Topa!
5: ¡Aire!
1: ¡Ay, ay, ay! ¡Ay, ay! ¡Ay, vale! Bueno, 6 de la mañana, 23 minutos, 25.
2: O sea, que usted la canción esta hoy no le gusta esta.
1: Vamos, vamos, mi rey. Vamos con noticias hasta ahora. 6:25, por favor. Ya no quiero saber nada.
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1: Parte seria, señores. 6 de la mañana, 25 minutos en Olímpica, 6:25.
2: El mello echó como 12 tanques de agua con esas lágrimas,
1: compa. La compa.
2: Ya son las 6:25, 6:26 ya. Hoy es miércoles 16, DJ Oki.
1: Sí, señor.
2: 16 de septiembre. Salga de casa, bien informeidio.
5: ¡Tírame la plena!
1: Quisiste decir salga de casa bien informado, ¿cierto?
2: No, en inglés le metí un francés a la vaina. Mira.
1: Bueno, oiga, atención, 6 de la mañana, 26 minutos, noticias. A Coac lo llevaron en motocicleta hasta el barrio Laya, lo asesinaron y le dejaron un panfleto.
5: ¡Tírame la plena!
1: Dicen que lo más doloroso, lo doloroso es la traición. Es que nunca viene de un enemigo, sino que de uno cercano. Alguien en quien confiamos y al que acudimos. Y eso parece ser lo que ocurrió a Jenner González, un joven de 19 años conocido como Coac. Jenner fue asesinado a balazos en la zona llamada Loma del Mosquito, ubicado en el sector de San José Obrero del barrio Olaya Herrera, en Cartagena, a eso de las 8 de la noche del lunes 14 de septiembre. Atención, la Policía Metropolitana atendió el caso e informó que como datos preliminares y anexos a la investigación, está que Coal llegó a la zona en motocicleta. Al parecer iba como barrillero y la conducía un sujeto del que a la fecha no se tiene ninguna información. Ese mismo sujeto habría obligado a Coal a descender del vehículo y luego le disparó en varias oportunidades, pero luego, para luego escapar a toda velocidad sin que a la fecha se conozca su paradero. La comunidad intentó auxiliarlo, pero todo fue en vano, ya que los balazos fueron letales. La policía y la comunidad reportaron que al lado del cuerpo sin vida dejaron un panfleto que decía: Ejército Gaitanista de Colombia, sobran los salsas. El mensaje hace alusión a los enfrentamientos entre el Clan del Golfo y la Salsa Nueva Generación, que buscan el control territorial en Cartagena y cobro de las rentas criminales. Otra información que suministró la MECAR es que el hoyo occiso tenía dos anotaciones judiciales por los delitos de porte ilegal de armas de fuego.

0: donde tenía cientos de seguidores. También se supo que al parecer vivía en el barrio 20 de julio, sur occidente de la ciudad. Mi hermano, ¿por qué te fuiste de esta manera? Nunca olvidaré esta fecha, no merecías esto, pero vaya con Dios. Son uno de los tantos mensajes que aparecen a través de redes sociales por el asesinato de este joven en el barrio Olaya Herrera.
1: Ya son las 6:28, 6:28.
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0: Oye, ayer hablábamos de un hecho lamentable en el sector de Barcelona, ¿cierto?
1: Sí, señor.
0: Bueno, hoy tengo la información. Michael Urueta es el motociclista que murió en el fuerte accidente frente a Barcelona de India.
2: ¡Tírame la plena!
0: Michael Urueta, de 41 años y oriundo del corregimiento de Lobidarena, Santa Catalina, es el motociclista que perdió la vida trágicamente tras sufrir un fuerte accidente de tránsito en la mañana de ayer, martes 15 de septiembre, en la vía El Mar, frente al condominio Barcelona de India, zona norte de Cartagena. Urueta, quien residía en el barrio La Autopista de esa localidad, conducía una motocicleta TVS Línea Sport 100 de color negro y de placas RLV13H. Se desplazaba con sentido Barranquilla-Cartagena cuando la tragedia se cruzó en su camino. La policía de Bolívar, a través de su seccional de tránsito, confirmó que Michael, de ocupación maestro de obra, murió en el sitio de los hechos ante los múltiples golpes que recibió, principalmente en la cabeza. Fallece en el lugar de los hechos, valorado y declarado por el médico de la ambulancia de la concesión vial, puntualiza el reporte oficial. Una tranconera que se fomentó. Ayer una amiga también me comentaba que vio el hecho. Eso fue tremendo, el impacto. El accidente, sí, el accidente ocurrió a eso de las 7 de la mañana. Las versiones preliminares indican que Michael Urueta salió de su casa en Lobitarena para dirigirse a Cartagena justo cuando se movilizaba por la ruta 90A01, kilómetro 9800 metros, impactó de frente con un camión. La moto transitaba o transita en la calzada de sentido Barranquilla-Cartagena por el carril izquierdo y es impactado por un vehículo clase camión, tipo carrocería furgón. El motociclista pierde el control del vehículo, cayendo en la vía y sufriendo trauma cráneoencefálico. El camión se dio a la fuga del lugar de los hechos, detalla el reporte de la seccional de tránsito y transporte de la policía de Bolívar. Como posibles hipótesis sobre este accidente, las autoridades investigan si el accidente sucedió porque la moto adelantó por la derecha, hipótesis 112 en normas de tránsito, o por adelantar cerrado en la vía 103. La primera de ellas, 102, habla de la maniobra del adelantamiento por el costado derecho de otro vehículo o del uso de la berna o parte de ella para sobrepasarlo. Está prohibida por las normas generales de tránsito, salvo en casos específicos donde existan varios carriles demarcados en el mismo sentido y el vehículo rebasado esté girando o a punto de hacerlo de forma reglamentaria. La hipótesis 103 que se maneja también de este accidente ocurre cuando se obstruye el paso del vehículo que se acaba de pasar o al que viene transitando. Se presenta cuando el conductor regresa a su carril de manera anticipada o sin dejar la distancia prudente, obligando al otro vehículo a maniobrar de emergencia o frenar para evitar un choque. Son hipótesis que se manejan acerca de este hecho. Bueno, y esperemos que sean las autoridades que den el dato oficial sobre este hecho lamentable. Repetimos, este joven, o más bien este hombre de 41 años, oriundo del corregimiento de Lobitarena, que ayer perdió la vida en un accidente frente a Barcelona de India.
1: Oye, Nandito, esta madrugada a las 3:15 más o menos me reportaban que un vehículo en el sector de Mamonal se incendió, estaba quemándose.
0: ¿Sí?
1: Sí, ahí le mandé en el grupo, ahí le mandé las imágenes. Ahí está el vehículo de placa LJN313 de Barranquilla. Por favor, los conductores que estén ahí cerca, eso fue en Mamonal, diagonal a Cangupor. Conductores que estén cerca, si usted sabe más información de esta noticia, por favor. Un vehículo de placa LJN313 de Barranquilla estaba en llamas. Fuerte.
0: Bueno, total. 6 de la mañana 32. Vamos con el pico y placa para el día de hoy, señor Javi. Bueno, pico y placa para carros particulares hoy, restricciones con placas terminadas en 3 y 4, motocicletas 3 y 4, recuerden los horarios de los carros particulares de 7 a 9, de 6 a 8 de la noche, motocicletas hasta mañana 6 de la mañana, y los taxis también hasta mañana 6 de la mañana con placas terminadas en 5 y 6.
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1: Nandito, te dedico esta canción.
0: Volando.
1: Escúchala bien. Volando entre tus brazos.
0: ¿Cuánto hay para eso?

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1: Ya tenemos las 6 de la mañana, 42 minutos en Olímpica, 6:42, mañana de miércoles, ya 15, no, estamos a 16, el mes de septiembre, y estas son las noticias, 6:43 en Olímpica.
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3: Atención, reanudan obras en la vía perimetral para mejorar la movilidad.
2: ¡Tírame la plena!
3: De la Secretaría de Infraestructura anunció la continuación de los trabajos de los 230 metros restantes en la ampliación de la vía perimetral, la cual fungirá como una alternativa para dirigirse desde el barrio 7 de agosto hasta Villa Olímpica, sin pasar por la calle principal de San Francisco. La carretera ya se encuentra abierta y está siendo transitada por vehículos, mientras la maquinaria necesaria ya está posicionada en el lugar para reanudar las labores. Importante que entiendan algo, el contrato no se ha terminado. Habilitamos el tramo para poder empezar a hacer la topografía y hacer los inventarios en el sector El Huío, que también está en mal estado, explicó el secretario de Infraestructura. El avance de las obras ha sido posible gracias a la colaboración de los ciudadanos de la Junta de Acción Comunal del barrio San Francisco y del barrio 7 de agosto. Sobre la intervención de la perimetral, el alcalde precisó que el tramo habilitado hasta el 7 de agosto todavía no corresponde a la totalidad de la obra proyectada. Explicó que la apertura realizada el pasado sábado tuvo como propósito facilitar la movilidad mientras continúan los trabajos. Lo que hicimos fue habilitar su paso por cuestiones de movilidad, señaló. Al referirse a la puesta en servicio de ese segmento de la carretera, mucha gente entró por ahí.
1: Epa, hasta mí.
3: Y encontró que no estaba terminado. Hasta
1: el día que iba para el concierto, el sábado, metimos por allá por la perimetral. Ajá. Y coche, no, que sigue así, compa, no es que está. Sigue, no, doble por Zampayo. Y me iba a meter por allá, se ahí no oscuro y no había terminado. Hay que esperar que termine.
3: Correcto.
1: Pero se ve muy bonito, ¿viste?
3: Abrieron, pero todavía no.
4: Yo voy para la boquilla, yo me iba del aire, no sé yo, me da que me.
1: Eso está, se ve muy bonita, de verdad que sí. 6:45 minutos. Exacto, pero
3: correcto.
1: 6 de la mañana, 45 minutos en Olímpica, 6:45.
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3: Camión se volcó en la vía a Turbaco y el conductor vivió minutos de angustia.
2: ¡Tírame la plena!
3: El tránsito se registró durante la tarde del ayer en la oreja del puente del Cortijo, en el municipio de Turbaco, donde un camión de carga terminó volcando sobre uno de los costados. El siniestro ocurrió en un tramo utilizado constantemente por conductores que se movilizaban por ese corredor vial. Debido a la posición en la que quedó el vehículo, parte de la calzada se encuentra ocupada y se presentaba en ese momento afectación en el flujo normal de los vehículos. En imágenes conocidas sobre lo ocurrido se observa el pesado vehículo completamente recostado sobre uno de sus lados. También se aprecia parte de la estructura de carga y varias de sus llantas mientras permanecía sobre la vía.
1: Tenemos las 6 de la mañana, 46 minutos, 6:46 en Olímpica. Salga de casa bien informado, aquí está la noticia.
2: ¡Tírame la plena!
3: Haciendo calor en la ciudad de Cartagena.
1: ¿Qué pasó?
3: Alta humedad y sensación térmica de 33 grados.
2: ¡Tírame la plena!
3: En el más reciente informe de Iclima, la empresa dedicada al monitoreo y seguimiento de las condiciones meteorológicas en Colombia, Cartagena va a tener hoy una jornada principalmente soleada, aunque se espera la presencia de algunas nubes durante el día. Y Clima prevé para la ciudad una temperatura máxima de 33 grados y una mínima de 27 grados. Además, existe una probabilidad de lluvia del 20%, la cantidad estimada de precipitación de 0 y 1 milímetro. La sensación térmica va a estar alrededor de los 33 grados, wow, señores, mientras que los niveles de humedad serán altos y por ende usted va a tener más esa sensación de dedo.
1: De verdad, en sope.
3: Sope, calor.
1: El calor, sí señor.
3: Recuerde mantenerse bien hidratado, tomar bastante agüita. Si no tiene sed incluso, tómese su agüita. De todas maneras, eso sirve para mantener el cuerpo feliz.
1: Epa.
3: Utilice su ropita fresca, ropita ligera. Cúbrase si va a salir, evite la exposición directa al sol y utilice protector solar. Cuídese la piel.
1: Por favor.
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1: 6 de la mañana, 47 minutos. Buena salsa. Cuando acaba el placer. ¡Wow!
2: ¡Oh!

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0: salsa, se llama Entrega, el gran grupo Niche, sonando en Olympic Estéreo. Con esa canción le decimos buenos días, una hora más en Olympic Estéreo. ¡Feliz mañana! ¿Cómo están? ¡Hoy es miércoles!
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0: ¡Vamos, gente! ¡Vamos, gente! ¡Vamos, gente!

0: mañana de miércoles, señores. Estamos a la mitad más uno, 16 del mes de septiembre. El año se va, se va. ¿Cómo así? Aquí estamos. Laurita Vanessa Almeño por mi abuelita Javi, que les habla Nando a la dirección de Quique Pérez. Mi compadre Cochi ya disfrutando de vacaciones.
1: Yo te apoyo.
0: Súper genial.

0: ¡Ey! Trata la seriedad, todavía no, compa. ¿Lo que pasa?
1: ¡Qué necesidad!
0: Oye, muchachos, ¿cómo vamos? La gente que está también a través del TikTok, arroba Olímpica Cartagena, un abrazo fuerte para la gente que está ahí. Compartan las transmisiones. Por ahí está Cristian Hernández, por ahí está Albeicha Barriaga. Por ahí también está José Miguel Pérez Sánchez. También para Ludy Fuenmayor. Oiga, un abrazo para ustedes. Compartan la transmisión para que le llegue más a todos ustedes. Y denle tap tap a la pantalla. Denle corazoncito.
2: Tengo un corazoncito roto que necesita medicina.
3: 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Orlando
0: León. Mande, Sacoba es duro, mello. Mande Sacoba.
3: Orlando León el Azul, tremenda calidad. La buena para ti, mi hermano, con todo el bolche está ahí. También para el propio Chuleta, allá en Curazao.
0: Oiga, sí, la gente de Curazao, un abrazo para el propio Chule, oye, Chule, guay. Oye,
3: Milton Ramos también está en sintonía.
0: ¿Quién?
3: Milton Ramos.
0: Bueno, yo saludo a Milton Ramos, Laurita. Yo saludo
4: a Milton, porque Milton no es.
0: No, ese es otro, Laurita.
3: Y Miriam también que está en sintonía. Dice que voy en la camioneta escuchando.
0: Eso. Bueno, muchachos, 7 de la mañana, 10 minutos. Hoy es un día bonito. Vamos a poner todo en manos de Dios. Que Él sea quien obre de gran manera. Que llegue a nuestras vidas, que su mensaje sea claro, preciso y que llegue donde tiene que llegar, al corazón. Vamos con la reflexión de nuestro amigo Happy, la vitamina del día. Échele volumen al radio. Usted que esta hora está en un trancón, usted que esta hora de pronto está pasando por dificultades, por problemas.
3: Póngale volumen. Ciérralo. Ahí.
0: Sí, señor.
3: Oye, Jefferson Casiani, me dice, voy escuchando a Happy.
0: Eso va. Vamos con todo, muchachos, la vitamina.
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7: Yo quiero en este día que esta vitamina haga el eco. El eco que llegue al corazón donde debe llegar. Que llegue a la vida de la persona que necesita escuchar esta vitamina. Cuando estaba haciendo este texto, yo me identifiqué mucho con esta vitamina. Y yo decía, es verdad. Hay cosas que duelen soltar, porque alguna vez significaron mucho para nosotros. Puede ser una persona que quisimos, una relación que terminó, un momento que quisiéramos repetir, un recuerdo que todavía nos mueve el corazón, una oportunidad que no se dio, o incluso una situación que llevamos mucho tiempo tratando de cambiar. Y quizás alguien que está escuchando esta hora está viviendo exactamente eso. Por fuera sonríe, trabaja, sigue con su vida, pero por dentro todavía está cargando algo que no ha podido soltar. Y quiero decirte algo, soltar no significa que no te importó aquello. Soltar significa entender que hiciste lo que estaba en tus manos y que hay cosas que ya no dependen de ti. A veces le pedimos a Dios, Señor, dame paz, pero seguimos pensando en lo mismo. Seguimos preguntándonos por qué pasó, qué pasó. Seguimos diciendo, ¿será que hubiera sido diferente? ¿Qué habría pasado si aquella persona se hubiera quedado? ¿O si las cosas hubieran salido como nosotros queríamos? Y mientras más intentamos controlar lo que ya no podemos cambiar, más cansado se vuelve nuestro corazón. La Biblia en 1 de Pedro 5:7 dice, depositen en Él toda ansiedad, porque Él cuida de ustedes. Eso significa que Dios no te está pidiendo que cargues para siempre con aquello que te está pesando. Hoy entrégaselo. Hoy entrégaselo. Hoy puede ser un excelente día para decirle a Dios, Señor, yo hice lo que pude. Perdono lo que tengo que perdonar. Acepto lo que no puedo cambiar. Y dejo en tus manos aquello que ya no puedo controlar. Y esto no quiere decir que mañana vas a olvidar todo. Significa que poco a poco vas a dejar de permitir que eso gobierne tu paz. Tal vez lo que tú estás soltando hoy te dolió. Tal vez todavía duele. Pero recuerda, Dios también puede hacer algo nuevo después de una etapa que terminó. De una etapa que terminó. No tengas miedo de cerrar una puerta que Dios ya no te está pidiendo que sigas empujando. Suelta, descansa, confía. Hoy pon todo en las manos de Dios. Suelta, por favor, para que puedas recibir lo que Dios te quiere entregar. Suelta, suelta esa persona, suelta ese problema, suelta esa situación, para que Dios te entregue cosas grandes. Que Dios te bendiga inmensamente y que tengas un hermoso día, agarrado de la bendición de Dios. Recuerda que Dios es bueno, Dios es grande. Quiero enviarle un abrazo enorme, enorme, enorme a Danilo Hernández, que está en sintonía. Un abrazo para ti, mi hermano. Un abrazo para usted y su familia. Dios te bendiga. Y usted que va en el bus, que Dios le bendiga. Usted que va en el taxi, que Dios le bendiga. Que Dios te bendiga, ¿oíste? Un abrazo por acá para Miguel Torreglosa, Dios te bendiga. Para John Duque también, para Keimer, un abrazo. Dios te bendiga, Dios es bueno.

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1: 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Es esta hora, 7:29.
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3: Atención, en menos de 48 horas murieron 3 motociclistas en fuertes accidentes en Cartagena.
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3: Michael Urueta Hernández, Luis Alberto Batista Orozco y Johan Enrique Brunal no eran vecinos ni amigos, tampoco se conocían, pero hoy los tres hacen parte de la fatídica lista de motociclistas que este año han muerto en accidentes de tránsito en Cartagena. Los tres perdieron la vida entre la madrugada del domingo y la mañana de este martes. Dos de ellos iban a sus casas y el otro apenas salía de su hogar cuando la tragedia se les cruzó en el camino. El hecho más reciente ocurrió poco después de las 7 de la mañana, el martes. Michael Urueta Hernández, de 41 años, de ocupación maestro de obra, iba en su moto de Lomita Arena a Cartagena cuando un camión lo impactó frente al condominio Barcelona de Indias, cerca de la entrada del corregimiento de Manzanillo del Mar. Urueta conducía una motocicleta color negro. La moto transita en la calzada sentido Barranquilla-Cartagena por el carril izquierdo cuando es impactada por un camión tipo furgón. El motociclista pierde el control del vehículo, cae a la vía y sufre de trauma cráneoencefálico. Su muerte fue en el acto. El camión se dio a la fuga del lugar de los hechos. Eso detalla el reporte policial. Justamente Luis Alberto Batista tenía 29 años, trabajaba como profesor de tiempo completo en la San Buenaventura. Actualmente estaba entrenando un equipo de fútbol esperando una contratación especial. El Chiqui, como popularmente lo conocían, lo describen como un excelente jugador de fútbol y justo en la noche del domingo había disputado una final del torneo de Turbaco donde quedó campeón su equipo. Regresaba a casa en el barrio El Rodeo cuando la tragedia se le cruzó en el camino. Luis Alberto, de acuerdo con informaciones entregadas por la Seccional de Tránsito y Transporte, conducía una motocicleta marca Honda de color blanco, negro y rojo. Tal parece, según las versiones, se desplazaba sentido Mamonal El Pozón. Allegados confirmaron que Luis era licenciado en Educación Física y la hipótesis que es investigada por la policía en torno a ese accidente es que al parecer perdió el control de su moto y cuando iba por el puente de Turbaco chocó contra la baranda metálica de contención. Tan fuerte fue el impacto que aquel infortunado motociclista murió en el acto.
1: 7:31 en Olímpica Estéreo, 7:31.
3: El otro de los casos tiene que ver con Johan Brunal Genes, murió en la madrugada del mismo domingo. De acuerdo con el informe entregado por el DAC, en el siniestro estuvo involucrada esta motocicleta de color negro. El hecho ocurrió en el corredor de carga frente a las instalaciones de la Punina del Bosque. El momento de la tragedia se dirigía hacia su vivienda, no muy lejos de la zona del accidente, en una moto que él conducía. En hechos no establecidos terminó chocando contra un muro, muriendo casi en el acto. El joven era padre de una niña, se dedicaba a diferentes oficios y vivía con sus seres queridos. Cifras del DAT indican que hasta julio pasado habían atendido 972 accidentes de tránsito, lo que significa un aumento de 39.6% en comparación con el año pasado, a esta fecha, donde se reportaron 695 casos. Los accidentes de este año han dejado 80 muertos y 1.473 heridos.
1: 7:32 en Olímpica, 7:32.
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3: Atención, tractocamión se volcó en la vía Turbaco y el conductor vivió segundos de angustia.
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3: Un accidente de tránsito se registró durante la tarde del martes en la oreja del puente El Cortijo, en el municipio de Turbaco, donde un camión de carga terminó volcado sobre uno de los costados. El siniestro ocurrió en un tramo utilizado constantemente por conductores que se movilizan por ese corredor vial. Debido a la posición en la que quedó el vehículo, parte de la calzada se encontraba ocupada y presentaba afectación del flujo de automotores. En imágenes conocidas sobre lo ocurrido se observa el pesado vehículo completamente recostado sobre uno de sus lados. También se aprecia parte de la estructura de carga y varias de sus llantas mientras permanecía sobre la vía.
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3: Mucha atención, reanudan las obras de la vía perimetral para mejorar la movilidad.
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3: La alcaldía, a través de la Secretaría de Infraestructura, anunció la continuación de los trabajos en los 230 metros restantes de la ampliación de la perimetral.

0: la cual fungirá como una alternativa para dirigirse desde el 7 de agosto hasta la Villa Olímpica sin pasar por la calle principal de San Francisco. La carretera ya se encuentra abierta y está siendo transitada por vehículos, mientras la maquinaria necesaria ya está posicionada en el lugar para reanudar las labores.
1: Atención, 7:34, el resumen de noticias a esta hora. Feliz mañana para toda la gente que nos sigue en TikTok. Ahí nos están saludando. Buenos días para todos. Gracias por escuchar Olímpica Estéreo.
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0: Atención, menor fue hallada sin vida dentro de una alcantarilla.
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0: Los habitantes del barrio Juan José de Rondón, en la localidad de Ciudad Bolívar, al sur de Bogotá, se vieron sorprendidos durante la tarde de ayer por un hallazgo que generó conmoción en el sector. Dentro de una alcantarilla fue encontrada sin vida una menor de entre 10 y 12 años. La presencia de los organismos de emergencia no pasó desapercibida entre los residentes luego de que se conociera que el cuerpo de la niña se encontraba en el interior de la estructura. Hasta el lugar llegaron unidades del CTI de la Fiscalía para realizar las labores de recuperación y levantamiento. Habitantes del sector contaron a medios de comunicación de la capital que no reconocían a la menor y que al parecer no sería una niña conocida o residente del barrio. Esta versión deberá ser verificada por las autoridades dentro de la investigación que busca establecer su identidad y determinar qué fue lo que ocurrió.
1: Bueno, recordamos entonces, muchachos, el pico y placa para el día de hoy, el estado del tiempo, para que tengan clarita la gente que está ahora se une a la sintonía Olímpica Estéreo. Señor Happy, por favor, pico y placa para el día de hoy.
4: Hermano mío, es miércoles, mitad de semana. Vehículos particulares y motos que tengan, que terminen en 3 y 4.
1: Ok.
4: 3 y 4 y los taxis 5 y 6.
1: Ahí está el pico y placa entonces para el día de hoy. Ya está el pico y placa para particulares hasta las 9 de la mañana. Y estado del tiempo para el día de hoy.
0: Bueno, en este momento la temperatura es de 27 grados en la ciudad de Cartagena. Vamos a tener una máxima de 33 grados. Una sensación térmica bastante fuerte en la ciudad de Cartagena. Hoy hay bastante humedad, por lo que va a ser bastante calor y no se espera lluvias en la ciudad.
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1: Bacano. 7 de la mañana, 36 minutos. 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

0: canciones que están sonando muy bien en Olímpica Estéreo, El Tornillo. Ahí está Jacobito Fonseca de la Casa de Cartagena. Esta hora está en sintonía de Olímpica Estéreo. Le mandamos un abrazo a todo su equipo de trabajo. Jacob Fonseca, se llama El Tornillo.
1: María Gabriela y Jerónimo Galofre Fonseca.
0: Buena canción. 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

0: muy especial a toda la gente que está conectada con nosotros aquí a través de nuestra transmisión en vivo de TikTok.
1: ¡Eso!
0: Arroba Olimpo y Cartagena, conéctense con nosotros para que puedan apreciar al sensei, para que nos vean haciendo el programa en vivo.
1: Eso.
0: Porque la radio ya no solo se escucha.
1: Se ve.
0: También se ve.
1: Oiga, muchachos, voy a una pequeñita pausa para comerciales. Oye, sí, Olímpica TV. Olímpica TV. Bueno, ya venimos con el tema de conversación, venimos con las noticias turbantes, venimos con todo eso y mucho más de Temprano Más Bacano. Pausa cortita y ya revisamos. Bacano.

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0: Saludito para Yamit Gómez Guzmán. El hombre está en la boquibogui, en la boquilla, escuchando Olímpica Estéreo, mi hermano, la buena.
1: Se escuchó, amigo. Se escuchó, Fabito.
0: Sí, señor. Yamit.
1: Sí, señor.
0: Hombre, qué bien.
1: Buena gente.
0: Buena gente. Yamit Gómez, la buena.
1: Él trabaja con el cuñado Laura.
0: Sí, ¿con quién?
1: Señor.
2: Todo que ver.
0: ¿Con quién?
1: El cuñado Laura, el papá de la solidaridad de Laura.
0: Ah, trabajó, eso sí. Compadre, mi hermano, Yamit. La buena para usted, mi hermanito, Dios te bendiga.
3: Oye, por acá el Keimer Taxi me está haciendo una pregunta.
0: Pregunta.
3: El Keimer Taxi está, yo no sé, raro.
0: Ok.
3: Y que Happy,
0: ajá,
3: a las cuantas dejadas, a las cuantas decepciones que empiezan a trotar temprano.
2: Se convierten en runners. Al otro tarde.
1: Por favor.
2: Malo, pero lo que sí es cierto es que cuando a la gente le pegan cacho, se baja de peso, se pone fit.
1: Mira,
0: sí.
2: Sí, se llama la lipotusa.
0: Lipotusa.
2: Es efectivo. Si le pegan cacho, si usted no ha bajado de peso.
0: Ajá.
2: Una cacherita. ¡Fuera!
3: No, yo quiero estar así gordito.
0: Mejor tú vas haciendo ejercicio, compa.
3: Esa
0: lipo no te la vas.
2: La mujer está dando el seno, que por más que coma, no sé qué, no se engorda, sino que se desgasta. Igualito es el cacho. Así. Pues come mal, no sé qué, no sé cuándo.
3: Lipocachera.
0: Lipotusa. No, lipocachera, son dos. Primero es la lipocachera. Y después viene la lipotusa cuando tú te enteras de todo. Saludos también para la gente del peaje de Turbaco. Ahí está mi hermano Germán, escuchando Olímpica Estéreo.
3: De todas maneras, a las cuantas decepciones que uno comienza a correr, hombre.
0: Verda.
3: Se vuelve rudy.
2: Claro, corre antes. Yo nunca le he entendido la lógica de eso, ¿sabes?
0: ¿De qué?
2: Que la gente cuando se deja con la pareja
3: se pone buena.
2: Busca su mejor versión. ¿Por qué?
3: Eso es para dejar Dios al otro.
2: Tú no quieres a la persona entonces,
1: por favor,
2: tú realmente quieres a la persona con la que estás, tú tienes que buscar tu mejor versión para que esa persona te disfrute siendo pues lo más chévere,
1: yo
2: ¿no?
1: Yo estoy trotando y me siento del cabro, no me he metido cacho así como dicen.
2: No, es que no te estoy diciendo
3: que
2: por trote te van a meter cacho, ¿no? Lo que pasa es que la gente, generalmente las mujeres,
0: ajá,
2: cuando terminamos una relación, hoy voy a hablar en general, no solo de la mujer, cuando terminan una relación es que buscan a meterse en el gimnasio, es que buscan a comer mejor, es que buscan a mejorar sus hábitos, a cambiar para mejorar.
0: Ve lo que escribió.
2: A cambiar para mejorar, pero lo hacen cuando terminan la relación. Ahora, son dos cosas importantes. La primera, si tú estás con una persona que no te deja ser tú,
1: por favor,
2: buscar tu mejor versión, ya lo mejor que tú puedes hacer definitivamente es dejarla para que tú florezcas. Pero hay otra donde yo no entiendo la lógica de las personas que cuando terminan la relación es que van a buscar para mejorar. Si ya se acabó la relación, ¿ya para qué? ¿Ya que para poner al tío a la otra persona, hombre?
0: Claro, ya, ponerse bonito para que vea lo que metió.
2: Chévere estando con tu pareja para que tu pareja te disfrute así.
0: No, pero ya.
3: Mire lo que, mire. Lea por favor lo que pusieron en el TikTok.
2: Porque dependes emocionalmente de esa persona y descuidas tus prioridades. Bueno, no debe ser así. Ahora, si una persona te ama, te ayuda y te impulsa a mejorar.
1: Claro.
2: Te impulsa a cambiar.
0: Por acá le mandaron un mensaje a Keimer.
3: Dale, padre. Keimer, escucha, esto es para ti.
0: Esto es para ti, Keimer.
4: La verdad es que hay que meterse y tiene anticuerpo contra eso,
2: Nandito. Bendito sea Dios.
0: ¿Qué dice?
3: ¿Cómo está
4: llevado?
3: Mierda. Gamer, hermano, no esperes más para correr ya por donde tú partes. Amate.
2: Oye, venga acá. Por favor. Porque otra cosa, las cosas han cambiado tanto.
0: Ajá.
2: Antes tú, para que vieras una persona que estaba enferma de la presión, de corazón, de una vaina así, tú decías, un adulto mayor.
1: Ajá.
2: Ya no. No, mi amor.
0: Soy cualquier.
2: Ya no. Cualquier persona de cualquier edad te sale ahora con un problema serio de salud.
0: Sí, claro.
2: Y también hay que pensar en eso, hay que priorizar la salud. Vea, si uno tiene salud, no tiene nada.
0: Nada, mi hermano.
2: No puede tener plata, puede tener pareja, puede tener belleza, puede tener lo que sea. Pero si usted no tiene salud, no tiene nada.
1: Así es, yo te apoyo.
2: Que procure.
0: Procure, mi hermano. Bueno, señoras y señores.
3: Así que, por favor, Keimer Taxi, como dice el otro, quiere, hermano mío, ya ámate, ya está bueno tanta vaina.
0: Está bueno.
3: Que va a esperar más decepción para desgazar.
4: La verdad es que hay Keimer Taxi tiene anticuerpo contra eso, Nandito.
0: Ey. Oiga, saludo también para Lucho Taxi, que se reporta, y a Mauri Tatis, el alcalde. También por ahí está el popular Marmolejos en sintonía. Vamos con el tema, muchachos. Bueno, hoy es temprano más bacano.
5: Le dije a...
2: dije al sensei cuál era el código de vestuario de la boda y ya lo mandó a hacer.
0: ¿Sí? ¿Lo mandó a hacer?
2: Papi, acaba de mandar una nota de voz. Es que, papi, el medio es como yo. Nosotros no estamos dejando nada para después.
0: Ya, sí, pero tantos sitios donde
2: yo escuché que mandó la nota de voz. No. No, alquilado no.
3: Pero eso tiene
2: que me lo hagan porque eso me queda para los shows.
3: Eso tiene sus pros y sus contras.
2: ¿Qué?
3: Va para abajo, va desgastando.
2: Claro.
3: Y si lo mandase ahora y queda sacudo.
0: Pero ¿y cómo lo mandó a hacer si él está acá? Tiene que tomarle las medidas.
2: Después es el falso.
1: Ya mandaba a comprar la tela, que es lo importante.
0: Ah, ok.
2: Después es el falso y el verdadero también.
0: Por acá me está diciendo Keimer. Ah, me están escribiendo que están hablando de mí.
2: ¿Cómo?
0: Y que están mandando audios. ¿Qué pasó? Estoy en la clínica. ¿Qué fue? Sí, pero que me escribes a mí, Keimer. Yo no sé. Y a la gente que escribe, la gente que manda nota de voz, yo no tengo ni idea de quién te está mandando nota de voz. ¡Vamos! Le dije a
1: mi señora que me hiciera comida saludable.
2: Claro.
0: Ah, ok, cuando tú llegues la comida te saluda. Hola, papi mello.
2: La comida saludable cuando tú ya vas a comer y el plato te dice, hola, ¿cómo estás?
0: Hola.
3: ¿Y para usted cuál es la comida saludable?
0: Papi, esa que uno llegue y lo saluda.
1: Va de grasa.
3: ¿Pero cómo qué?
1: Ahí de grasa, por ejemplo, un sudadito. Ayer voy a conseguir pescadito sudado con un bollito.
2: Okay.
1: Y ensalada cruda.
2: Qué rico.
3: Ensalada cruda.
1: Esa de lechuga, de tomate y aguacatigo. Bacano. Y agua.
3: Pero yo también quiero comer esa comida. Dígame
1: que no tiene fuerza de voluntad para que vaya a comer esa comida.
3: Pero dígame, ayúdeme.
2: No, eso no es de fuerza de voluntad. Eso es que se la coma. Ya. Si la tiene, se la come.
1: Vea, mami, él dice así, pero cuando se vaya en el carro, se queda allá en la mesa frita y se va más un poco de vaina.
0: No, para que usted. O sea, ¿qué quiere decir que Javi aquí no mete mono? Que no come aquí nada, que no le dé. Pero allá sí dice.
3: Bueno, hagamos.
2: El metemono.
1: Mira lo que pasó el domingo, que estamos haciendo la vaina de los retros del fin de año.
0: Ajá.
1: El azul mandó un desayuno para todos ustedes. Yo dije, no, y la fuerza voluntad no comí, yo que no.
0: Y por más que tuvieras ganas de comer.
1: Haciendo, quería comer,
2: ¿y
1: pero.
2: ¿Qué era el desayuno?
1: Chicharrón, mami, pero yo no podía comer chicharrón porque estoy haciendo una dieta.
2: No, pero el chicharrón es bueno, maldito.
1: Sí, no, pero es que yo me como un chicharrón que me da mi mujer en una olla que compré.
3: Ah, o sea, está despreciando el chicharrón.
1: No, yo dije, Nando, yo quiero comer, yo no estoy despreciando. Quiero comer, cománselo ustedes porque estoy haciendo mi dieta. Todo está aquí bien, fuerza voluntad.
3: Pero mira, hagamos algo. Yo quiero que usted hoy sea mi nutricionista. Dígame, Happy, aliméntate.
1: Bueno, así. Como a usted le gusta tanto huevo, comanse cuatro huevos.
2: A él le gusta el huevo.
3: Claro. Me gusta el huevo. Sabroso. Claro, ¿Qué más?
1: De desayuno con huevo.
2: Cuatro huevos y qué más.
1: Nada, huevito nomás, cuatro huevos ya.
2: ¿Solo?
1: Sí, señor.
2: No, échale, métele un cuartico de aguacate.
1: No.
2: ¿Cuartico de aguacate, papi?
1: No.
2: El cuartico de aguacate.
1: No, el aguacate lo puedes comer a mediodía con una porción de
2: aceite. Tú te puedes comer el aguacate con el huevo.
1: Es la que te lo puedes comer tú, pero yo digo que no, yo no puedo comer eso. A mediodía, y te echas medio aguacate con una porción de cerdo asadita, papi, con eso ya le
0: ya.
2: Aguacate y cerdo.
1: Sí, señor.
2: ¿Y en la cena,
1: papi, bájale, si va a comer cuatro cucharadas de arroz, como hace dos.
3: No. Arroz sí, pero arroz.
2: Pero lo vas a poner a comer arroz, carbohidratos en la tarde.
1: Un poquitico, así, mami, que yo sí que manejo mi línea, mamá, ¿por qué?
2: Ajá.
1: Tengo que hacer lo que hagas.
0: Es que la misma dieta de ella, no es la misma dieta tuya.
3: Claro.
5: Él es que marca el campo, él es
0: claro. El que pasa la línea, compa, el primero que llega para marcar la cancha.
2: ¿Tres cucharadas de arroz?
1: Dos cucharaditas.
2: Dos cucharadas.
3: Depende de la cucharada.
0: Si esas cucharadas sí que sacan frito. De esas cucharadas blúas.
1: Si quieren llegar a la tardecita, como hacer una manzanita, una pera.
0: Eso más.
2: Y como a las 8 ya, como no te llenaste con lo que comiste.
1: Ya, no hay
2: te comes un perro, papá.
1: No, señor.
3: Yo tengo un problema, que a mí no me gusta la manzana y la pera.
0: Bueno, tú sé.
3: Me gusta el mango.
1: ¿Te gusta el banano?
3: Mango.
1: El banano.
3: Eso tiene mucho potasio.
1: Ay, usted haga lo que usted quiera.
0: Oye, no sé cómo un banano porque tiene mucho potasio, pero si se harta el poco de papas ahí llenas de gas.
1: No.
0: Yo vamos para adelante.
1: Yo tengo un día que no como frito.
0: ¿Y que cuándo fue la última?
1: A ver. No, ayer no.
2: El lunes.
3: La última vez que comí frito.
1: El dashili me hizo hoy.
0: Bien.
1: Dos arepas con huevo.
0: Ahí está. ¿Con qué?
1: Con huevo.
0: Vamos. Le dije a... Ay, Dios mío, vamos a que dicen los oyentes, por favor.
3: No, vengo yo.
0: Ah, suéltala, pues.
3: Le dije a Mello que sea mi nutricionista.
0: Mira eso. Vamos. Le dije a... Que quería hablarle a ella.
1: Ahí está tú.
0: Vamos para adelante, Laurita. ¿No te vos?
3: De la cara a la
0: luz. Vamos. Le dije a...
6: Yo que yo ni pensé con esto y me resuelve. Le dije a un amigo mío, un padre mío, que enfermedades que existen en Colombia. el patidús, el chiello, la jartera, la pálida, el soponcio y una cosa rara por ahí. Abuela, cuidado.
0: Vamos.
5: Le dije a...
3: Está bien.
0: Está bien, está bien. Vamos.
5: Le dije a...
0: Viaje.
2: Vamos.
5: Le dije a...
7: Yo escucho Olímpica Estéreo. Le dije a mi hermano que al medio le gusta más el huevo que los carteros del Luruaco.
2: Así es. Esta. Me encanta.
0: Vamos.
5: Le dije a...
8: Yo escucho Olímpica Estéreo, que después de me resuelve. Ajá. Le dije a la moza que mi esposa oraba por ella y se puso a llorar.
2: Sea Dios.
0: Ey, ey, ey, ey, gloria a Dios, vamos.
5: Le dije a...
8: Yo escucho el picantero porque me pone de todo. Le dije a... Le voy a tener que decir a Jaro Pantera que le cuadre esos bajos y esos brillos bien bacanos a ese medio. Está descuadrado.
0: Bastante, compa. Vamos.
3: Oye, medio, la lechuga
0: es el Pantera. ¿Cómo?
3: Sí, y el pepino.
1: Pepino bueno.
0: Mano. Pero ponte acá de frente porque está por acá.
1: Está diciendo que buenísimo.
3: Okay. Tomate de árbol.
1: No, tomate de árbol no da.
2: Sí, porque te pones así, porque
1: no, yo no tomo
2: también. Yo no tomo, qué hola. Vaina.
1: Hola, de...
2: Tomate de árbol, no. Oye, qué daño te hizo el tomate de árbol.
1: No me gusta esa vaina.
2: Pero ya, pero no te moleste.
1: Frío. Uno le echa una cubeta y él tiene que darle vuelta para que el jugo se enfríe. No, eso no va a valer. Eso no.
0: Se chupa tres cubetas y el jugo todavía. Vamos.
2: Al clima,
0: vamos.
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0: Y la edad mía.
1: En medio sí ha cogido buen consejo.
2: Señor. Pero la
3: que no lo coja. Oye, tú te querías como una ensalada de qué. Ahorita me dijiste, ¿una ensalada de qué?
0: De pepino hombro.
1: ¿Pepino hombro?
3: ¿Pepino qué?
0: Ese de hombro.
3: ¿Pepino para el hombro?
0: Pepino para el hombro, ese. Uno verde.
3: ¿Ese es pepino para qué?
0: Para el hombro. Bueno.
1: ¿Cómo así? ¿Tú te lo comes y se te va para el hombro?
3: Así se llama el pepino, Laura, tú no sabes.
0: Pepino ese para el hombro, ese. Cebolla blanca y un tomate, un verdón así, papi. Y le echa medio aguacate.
3: ¿Pepino qué?
0: Para el hombro.
4: ¿Cómo es la vaina? ¿Cómo es la vaina?
1: Hombro.
0: ¿Pepino para el hombro?
1: No, con hombro.
0: Bueno, pepino se coge hombro.
3: Pero de todas maneras iba para el hombro, compa.
0: Por favor. Un pepino eso verde. Le echa un tomate tabludo, le echa cebolla blanca, papi. Medio aguacate, eso es el carne. Herda, papi.
3: O sea, tiene que ser el carne.
0: Tiene que ser el Carmen.
1: No, si no es el Carmen, queda mala.
0: Queda mala la ensalada, sí, señor.
3: Y me imagino que tú has ido al Carmen entonces a comprar.
0: Ay, a veces, yo.
3: Sí.
4: ¿Y le puedo echar caparra?
0: No, eso no va.
4: Ay, ¿por qué?
0: A mí no me gusta eso.
3: Al caparrón vale que está por la casa.
1: Que a mí no me gusta.
4: Que no le gusta.
0: No, pues sí, no, una ensalada para mí.
3: Él está hablando de la ensalada para él, hombre.
0: Por favor.
3: Señoras y señores, 8 de la mañana, 35 minutos, 6 horas en Olímpica. Nos vamos con la noticia masturbante, con el masturbador de todos. Ah, no, la masturbadora de todas las

0: muchachos, ya tenemos las 8 de la mañana, 34 minutos.
1: Bacanísimo. Ay. Más bacano.
2: Mi nutricionista, una pregunta. Ajá. ¿La remolacha puedo comerla para la dieta?
3: No, tomándolo un batido, tío.
2: Ay, pero un batido, un jugo ya pierde las propiedades, ¿no?
3: Ay, Dios mío. Está pidiendo consejo y no lo acepta.
2: Hombre, es que la remolacha.
4: El que no coge consejo.
0: No llega hasta.

0: ¿Nadie de qué?
1: Me va a interrumpir.
2: Nadie lo va a interrumpir. ¿Qué es eso?
1: Ah, bueno.
2: Bienvenidos a nuestra sección.
3: Cáguelo usted mismo.
2: Nuestro invitado, el sensei, nos ilustra sobre una nueva palabra.
3: La palabra es...
2: interrumpir.
1: Cuando yo estoy cantando, se meten a cantar. Hoy nadie quiso cantar.
2: O sea, sí, pero es malo si uno malo si no lo friega.
1: Pero bueno, está bien, no me parece malo. Ay, me respeta mi computador.
3: ¿Con qué me vienes tú?
1: ¿Con qué me vienes tú, mi vida linda?
2: Ay, tan bonito.
1: Avaricia.
2: Oigan, imagínense.
3: Avaricia, Laura, avaricia, hombre. Avaricia, sí.
1: Así? Ella me dice que es tan lindo. Yo cuando agarro soy lindo. Ella sabe avaricia.
3: A mí el mismo se
1: costó.
2: Avaricia, ¿cómo así?
1: Oye, yo te voy a contar una anécdota que tú no vas a creer.
2: ¿Una qué?
1: Una
4: la cuenta y no la vamos a creer, no la cuenta.
1: Ya en la boquilla, muchacha que nunca me iban para bola. Ahora que me ven con la camioneta, carajo, mío, te ves bonito. Y yo, en la camioneta, yo, hay que tirar la plena esta.
3: Wow, qué vaina.
1: Entonces, a los serios, no paraban volar. A los serios.
3: Bueno, vamos para adelante.
2: Oigan, imagínese usted que un candidato promete 24 horas de motel gratis si gana la selección.
1: No.
3: ¡Mierda! Esa turbante te la mandó el coche.
2: Sí, señor. Resulta que Horacio Fernández, candidato a intendente de Itauguá por la ANR, ofreció 24 horas gratis de motel. Se obtiene una diferencia de 10.000 votos en las municipales del 4 de octubre. Durante un mitin político, el postulante puso sus cuatro reservados a disposición de los itagüeños para que vayan a festejar como corresponde, dijo. En vez de hablar de obras o servicios municipales, el postulante apuesta a un premio condicionando al resultado. La promesa de motel gratis ya circula como un gancho de campaña a través de las redes sociales.
3: Claro, eso es campaña.
2: Estoy mintiendo, mi amor.
3: Eso es campaña.
2: Ahí le va.
3: Eso es campaña. Eso ahora que venga, que vale qué, porque todo hace vaina buena.
1: Oye, estoy
2: dame audio.
1: Estoy con la célula ya.
5: Y que tú no me oyes, desafío a la mitad. Y que tú, obvio. El 4 de octubre, si ganamos por más de 10.000 votos de diferencia, ya está hablado con mi mamá y con mi papá. Vamos a liberar por 24 horas los cuatro moteles de Pasión Class para que el pueblo itagüeño vaya a festejar como corresponde.
3: ¡Mierda! Se formula que un directo de Don Daniel ahí está. Nah.
1: Estas son las propuestas que hay que apoyar.
3: Sí,
1: claro.
3: No, pero si usted no tiene, ya usted no.
1: ¿No qué?
3: No, no, no puede entrar eso ya.
1: ¿Por qué no?
3: No, usted no puede tener esa clase de emociones.
1: Por favor, papi, yo puedo apoyar los man.
3: Sí.
1: Ese es un man que dan ganas de uno votar por él.
2: Si gana las elecciones, entonces 24 horas motele puertas abiertas.
1: Verda, para que vaina linda. Ese es el man que se lance para acá, para se lanza el cardíaco en Cartagena. Voy a hacer más.
2: Más o menos, ¿cuántos moteles habrá aquí en Cartagena? Oh. Hay un poco.
1: No, no sabes tú que entró a Caratico.
3: ¡Ey! La partió, la estamonó. Eso no van a Eso no iban, no iban en formato.
2: No,
3: compa.
2: Te pregunto porque si aquí en Cartagena.
3: Porque nada más. Es
2: un
3: como...
2: candidato, pues que allá, eso es pequeño. La población es pequeña y hay cuatro moteles.
1: Pero el donde es papá y la mamá.
2: Cuatro abiertos. Ajá. Para que la gente.
3: Lo que pasa es que ese es como de la propiedad de los viejos.
1: También.
2: Y ojo, no es que una persona va a durar 24 horas en el mundo.
3: No. Paga sus 15 minutos.
2: Exacto.
3: Sus 10 minutos. No, entra 10 minutos, lo que demora es para afuera ya.
2: Ajá, te quitas la ropa. De 9 minutos quitándote la ropa y.
3: No, o de pronto por hora. Polola.
2: En todo caso, si aquí en Cartagena hicieran esto,
3: Eita.
2: Con la cantidad de moteles que hay aquí, que no sé si son muchos o pocos, dieran abasto para la población, ¿sí o no?
4: Le prestamos lo de Arjona.
2: ¿En Arjona hay
4: uno ahí, agachatico.
3: ¿Y tú cómo sabes eso, Javi?
4: Porque yo lo veo, yo le he hecho publicidad.
3: Yo nunca te he visto una publicidad de eso.
4: Por la radio del pueblo. Sí, compa, sí, sí.
2: ¿Cómo
4: sí.
2: se llama?
4: Hay uno que se llama Los Laureles.
2: Okay.
4: Hay uno que se llama Guasimito.
2: Pero hay varios.
3: Hay varios. Sí,
1: sí. Ah, viste tú.
4: Hay uno que se llama La Niña Rochi.
3: ¿Cómo?
2: ¿Verdad? Sí. Porque le ponen esos nombres. Me parece como nombre de tienda.
3: Vamos a ver cómo sería.
2: 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Oye, ya no hacen publicidad de moteles.
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3: ¿Abanico o aire?
2: Sí.
3: Estamos en... Más bacano. Estamos ubicados en Entra Si Quiere y Sal Si Puede.
1: No sabes que un día la morona muchacha. No,
3: así se llama la
2: antes
3: calle.
2: Antes había publicidad de la cangreja. Laura, de ¿cómo era que se llamaba el otro?
1: Yo me considero
2: la duna de San Susi.
1: La cangreja.
2: Ya, ¿por qué no? Señores de los moteles, ya que están muy pegados o qué, que ya no quieren hacer publicidad. Oye, en la radio, le tengo aquí una persona que le pueda hacer fácilmente la voz de la cuña. Por favor, póngame la pista.
3: Wow, sí. Vamos a ver.
2: Vamos a hacerle una cuña porque es que, oye, San Susi tenía hasta un disquito.
1: Oye, sí. Hotel,
2: ¿entendí?
1: No, y los taxistas ya en la carrera le dan un bono.
2: Claro, ya no quieren hacer publicidad. ¿Qué pasa, señores?
3: Bueno, vamos entonces con la publicidad del Vale.
1: Hazla tú primero.
2: No, tú ya, yo hice la de Arjona. Ay, ay. Que yo no ensayo para no tocar gratis.
3: Vamos a poner que el motel se llama El Mello. Motel El Mello.
2: Motel El Mello.
3: Ajá. ¿Cómo le haría la publicidad?
2: No, vamos a hacer la cangreja.
3: Sí, ¿por qué?
2: No,
1: que la cangreja no paga. No,
3: eso es publicidad.
2: No, porque que la vaina, que eso fue una vaina insignia.
3: No, nada. El Mello.
2: Es más, salió una vieja y qué. Soy la cangreja.
3: Ah, claro.
2: Claro.
3: Dale, pero es que estamos haciendo publicidad gratis, eso no va.
2: No, pero eso ya no existe.
3: Sí, existe.
1: Claro, mamá. Tiene todo lo que es para allá.
4: Oye, y a Laura se le escapó la letra pequeña en la cuña de Arjona. Traiga su balde de agua.
2: Traiga sus pañitos húmedos.
1: Oye, si yo me levanté una muchacha un día. ¿Y tú, Andrés, tú, mami? No, soy yo, tú, vago. Ay, ¿cómo hacemos para salir? Bueno, coge una buseta y te va en la primera bomba.
2: Búscalo.
1: Y ahí con una moto y le que te lleven para el cielo. Che, ¿cómo así? Todavía que quiere que yo me mate. Ay, que mal compa para allá al cielo. Un motel que se va aquí al cielo. Y dice, no, mamita, ¿todavía qué?
2: Está bien,
1: Mello. Un motel
2: está bien. El hazme cielo. Hazme favor, llame la cuña de Motel El Mello.
3: Dale, pues.
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4: No, pero aguanta. No, pero
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1: Tú no trabajas ni ya con otro.
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2: papi no le gustó.
4: No me gustó, no voy.
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2: Más erótica, dame erotismo, dame pausa, dame.
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2: Todo, dámelo todo, que estamos en vivo. Estamos en vivo, @ Olímpica Cartagena en TikTok.
1: Rico. 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
2: ¡Qué vaina tan desastrosa! ¡Qué rico, papi!
4: Tiene cara que no hay wifi en ese motel.
0: No.

0: señores, 8 de la mañana, 52 minutos en Olímpica. 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Pausa para comerciales. Y ya regresamos con más en Olímpica Estéreo.
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0: hermano, ya mi Taina, me tenés con miedo ya. Una musiquita así tan sabrosa esta hora.
1: Charanga campesina, hoy es miércoles.

0: muchachos. 9 de la mañana, 13 minutos ya, la Olímpica. Más bacano. Bueno, saludando a todo ese pocotón de gente que está en sintonía de Olímpica. Quiero mandarle unas felicitaciones. Felicitaciones. Hoy está cumpliendo años en el barrio La Paz, Wendy Rojas. Es felicitada por familiares y amigos, en especial desde Envigado, Antioquia. Ahí está Rafael López, el limpio de corazón. Para ella, Wendy Rojas, en el barrio La Paz. Felicidades de parte de todo el equipo de Olímpica Estéreo.
1: Bueno, necesito que... dígame, sensei, qué pena.
2: Leonardo, hay un señor. Muchacho, un señor conductor en transporte Berlina, Otoniel.
1: Anda, se me movió la cámara.
2: El man está... tremendo sintonía, Bárbara, ahí con los pasajeros.
0: Ok.
2: Así, Dios mío, voy aquí en sintonía, el propio Otoniel en Berlina.
0: Ahí. Ay, qué bueno, qué bello. ¿Cómo estás, papi? Qué bello, Dios lo bendiga. Laurita te llama, ¿ves? Qué bello.
1: Bueno, pues. Les iba a decir, Nandito, ¿qué? Que se conecten ya a través de nuestro TikTok. Estamos en vivo. Porque les tenemos una sorpresa especial. ¿Sí? Viene la sección más esperada del programa. No es por menos que es la última.
0: Ajá.
1: De temprano es más bacano. Porque eso. Va a llegar el personaje principal.
0: Herta. Vayan a conectarse para que
1: así
0: lo vean.
1: Que conéctense ya a través de @OlímpiCartagena. Así estamos en TikTok. @OlímpiCartagena.
0: Aprovecha y salude ahí a la gente que está ahí conectada.
1: Sí, un abrazo para Sandro Orozco. Está Robin La Melodía en sintonía como todos los días. Alexis López, saludo desde Girona, España, que nos está escuchando y nos está viendo también. Un abrazo bien grande para el Doc, pero no dice qué Doc. Albeis Chavarriaga, como todos los días ahí sintonizado, escuchando Olímpica Estéreo. Alexis López también. Casimiro Julio. Y un abrazo para Steffi.
0: Eso va.
2: Salúdame también al man que me apoya en TikTok a mí, Jefferson Cassiani.
1: Un abrazo para
2: buena para Jefferson. Tiene 2 días, me tiene dando metido, pero bueno, oh, madre mía. Estaba haciendo reto ayer y perdí, pero pendiente.
1: ¿Cómo va a ser?
0: ¿Cómo va a ser? Oiga, también en Valledupar quiero saludar a mi hermanito, el Loco Quintero, mi hermanito. Andrés Quintero, que está ahí en sintonía con su esposa, ella tiene un almacén allá en Valledupar, para Natalia Castañeda y mi hermano Andrés Quintero. ¿Cuánto te quiero, pelado? ¿Cuánto te quiero de los míos? 9 de la mañana, 15 minutos y estaban en Olímpica. ¡Nos vamos! A esta hora, en este momento, le damos la bienvenida. Este momento, le damos la bienvenida al doctor, al maestro, al oráculo.
1: ¡Hola!
0: El hombre que con su sapiencia única le ha regalado conocimiento a toda esa gente que está. Hoy esperemos que venga con una reseguay de todas las que ha hecho, pero mejor. Pendiente, súbale el radio, amigo conductor. Súbale el radio también. Todas las personas que están ahora escuchando Olímpica Estéreo en cualquier parte del mundo, en los locales comerciales, porque si usted tiene problemas, dificultades, lo que sea, con salud, con un primo, con un vecino, la solución la tiene el doctor. Doctor, bienvenido, ¿cómo está?
2: Muy bien, gracias a usted y gracias a toda su vasta audiencia por la oportunidad para atender a mis pacientes.
0: De verdad que para nosotros siempre será un placer eterno tenerlo por acá, compartir con ustedes esa sapiencia y esa sabiduría. El que todo lo sabe menos.
1: Que se manda a la casa cuando sale, viene manejando en primerao.com.
0: En primerao, pobre motor recalentado. Sonríale la vida.
2: Todo está bien.
0: Todo está bien. Sin grosería, doctor, ¿yo?
2: Por favor.
0: Hoy, como todos los días, tenemos una persona, tenemos un correo. Ha cambiado el correo. Como todos los días, ha cambiado el correo. Porque es un correo nuevo. Taqueadito. Buenos días. Ella se ríe. Ya se dio cuenta del sensei. Salúdame a la
2: señora. Saludos.
0: Eso va. Bueno, pues.
1: ¿Tenemos correo nuevo?
0: Uy, tenemos correo.
1: Ay, qué pena, que se me olvida que yo soy la de la cámara.
0: Exacto. Bueno.
1: Tenemos correo nuevo.
0: ¿Cuál es el correo?
1: www.aytanbonito.com.
0: Ay, pero está.
1: Sí, un correo.
2: Sensible.
0: ¿Sensible?
2: Está diciendo bonito, está sensible.
0: Está sensible.
2: Está cariñosa.
1: Bueno. Dice el correo. Gran sensei.
0: Ajá.
1: Imagínese que me puse a coger... coroso.
0: Yeah, ya viene eso. Ya
1: y
0: viene,
1: me chusé un dedo.
0: Uy.
1: Con una espina y no me la he podido sacar. Con una puya. Por favor. Ya he hecho de
0: así,
1: todo.
0: Así. Por favor.
1: Ya he hecho de todo.
0: Ajá.
1: Por favor, ayúdeme. ¿Cómo me saco esa espina del dedo?
0: Ah, se enterró una espina.
1: Sí.
2: Le tengo la fórmula.
1: ¿La qué?
2: La fórmula.
1: ¿La qué?
2: La fórmula.
1: ¿La qué?
2: Hombre, la receta.
0: Ya está ahí. Ajá.
2: Esa persona que busque popó de gallina.
0: Ya está. O sea, yo me puyo el pie, me entierro una puya en el pie y ya tengo que buscar popó de gallina.
2: Présteme atención, popó de gallina y buscar un ajo morado.
0: Y te lo metes.
2: Un ajo morado y lo machas.
1: ¿Cuánto diente tiene? ¿Cuánto diente tiene?
2: Ajo, escúchame, ajo morado.
1: No te molestes.
2: Estoy dando la receta.
1: Sí, estás dando una vaina y estás con la rabia.
2: Estoy dando la receta y estás con una mamadera de gallo, por favor.
0: Pero por eso, el ajo morado, ¿cuántos dientes?
2: Lo coge, lo machaca, le echa por el ajo morado ahí machacado y arriba se echa el popó de gallina y se pone una autopecha.
0: Pero, o sea...
1: ¿Cómo?
0: Pero no entiendo. O sea, el ajo, tengo ¿cuántos dientes tiene que coger?
2: Un solo diente
1: pero
2: machacado.
1: Pero no, pregunta bien.
3: ¿Cuántos dientes de ajo tengo?
2: Un diente de ajo. Por favor, un diente de ajo machacadito, se pone el diente de ajo y entra la puya. Después se echa el popó de gallina y se tapa con una alta pecha.
0: Ajá. ¿Y ahí qué va a pasar?
1: Le va a infectar,
2: no,
1: y le va a dar una infección horrible,
2: no,
1: ahí,
2: amor,
1: y va a perder el dedo.
0: Total.
2: No, recuerda que primero se va a echar el ajo, vamos a machacar. El ajo, ajá, tiene muchas propiedades.
0: Ajá.
2: Por favor.
1: Pero si ya le vas a echar ajo, entonces ¿para qué le vas a echar popó de gallina? ¿Qué tiene que ver el popó de la gallina ahí? ¿Y qué tiene que ver la cinta esa?
0: O sea, para aguantar, la cinta es como para amarrar todo ese producto que tiene ahí.
2: Para que no le saca todo eso.
0: Pero ven acá, ¿no es mejor buscar una aguja y sacarle la aguja a esa compuesta?
2: No, es que tiene miedo. La profesora dice que está mal porque no se ha podido sacar. Con el ajo.
1: No, es mejor que busquen una enfermera, una persona que sepa y que te haga el favor y ya.
2: Después lo mejor. Vea, eso le coge en 5 minutos, esa espinita sale sola. Apenas usted se quita la autopecha, eso se pillonea, sale enseguida.
1: ¿Cómo?
0: Sí.
2: Se pillonea, sale la espinita enseguida. Es lo mejor que hay.
0: ¿Por cuánto tiempo hay que dejar ese producto ahí pegado?
2: Póngaselo ahí mínimo 3, 4 minutos y sale enseguida.
0: ¡Carajo! ¿Escupe una vela aguda?
2: Sí, señor, la escupe. Espera, se quite usted la alta pecha y ella mismo sale enseguida.
1: ¿Qué dirán los oyentes?
0: ¿Qué dirán los oyentes? Por acá, buenos días. Ha hablado el maestro.
4: Yo escucho Olímpica Estéreo porque me pone todo y me resuelve.
0: Exacto. Y mira, te estamos hasta resolviendo una puyada de un pie o una aguja. Bueno, pues.
4: Bien, mi hermano. Oiga, sensei, ¿cómo hacemos con usted?
2: Por favor.
4: Compa, ¿será que lo montamos en un trono? Nandito, Laurita, si no sabían, nada más que con el olor de la del popo de gallina.
0: Ajá.
4: Esa espina saliendo, mi hermano.
2: Por favor.
1: ¿Cómo va a ser?
4: Ja, vaina.
0: Qué problema, vale.
4: Ey, sensei.
2: Dígalo.
4: Pasen Neki, hombre.
0: ¡Mierda!
1: Puro pasen Neki, no mandan nada.
0: No mandan nada, salen de puro toque-toque y aquello nada. Vamos. Ha hablado el maestro, buenos días por acá, buenas. Bueno, métale alegría, hermano. Ha hablado el maestro. Usted en este momento se va a comunicar con el sensei, el que todo lo sabe.
5: Oiga, su majestad, la sapiencia pura.
2: Por favor.
5: Lo máximo en sabiduría. Hombre, maestro tiene toda la razón, Laura. Venga acá, yo te hago una pregunta. ¿Para qué lo consultas a él si vas a mandar a buscar una enfermera? Se vale el que sabe. No, señora.
1: Silencio, por favor. Y si no te sabes el correo.
0: ¿Cómo?
1: Ay, tan bonito.
5: Silencio, por favor, que sé que estoy hablando. Déjeme al sensei quieto. Déjeme al sensei quieto, que es el que sabe.
0: El que sabe.
1: Sabe tanto que sabe a...
0: Ahí está.
5: Sabe a popó de gallina.
0: Vamos. Paso, oyentes, ha hablado el maestro. ¿Qué piensa usted?
1: A ver.
0: Ya está abierto.
1: Bueno,
0: entonces.
6: Yo quiero empezar a poner todo y me resuelve. ¡Qué porquería, men! ¡Qué porquería! Esa vaina, ese popo de gallo, eche de tú y esa capa para si te sale pelo. ¡Oh, joda! Eso sí es mentira, men.
0: ¡Eta! ¡Son muy buenas!
7: ¡Es verdad! ¡Es verdad! ¡Es verdad! ¡Es verdad!
0: ¿Viste? Opiniones divididas. ¿Qué dice por acá?
1: Verdad.
7: Señora, cállese.
1: Mandadera, callar, ¿eso qué es?
0: ¿Qué dice? Ah, bueno, se puede.
8: Porque me pone de todo. Anda, pero. Yo creo que por lo que veo, una gangrena es lo que se va a buscar ese tipo ahí.
1: Así
8: va a ser peor porque van a tener que mocharle la pierna.
0: ¿Qué es gangrena, doctor? ¿Cómo le puede? ¿Es gangrena o gangrena?
2: Gangrena. Le podemos mochar la pierna muy cerca. Hay personas
0: que... Pero por eso, ¿qué es eso? ¿Qué es gangrena? Como dijo él, no entiendo qué es eso.
2: Se puede la piel negra, ya no le sirve donde está apoyado.
1: Es gangrena.
0: Es gangrena, por eso decía yo, es gangrena. Bueno. Entonces, vamos a ver qué más dicen los oyentes, por favor. ¿Ha hablado el maestro?
9: Yo escucho a Luis Estelio porque me pone todo. Hombre, lo que el sensei dice hoy es verdad. El popó de la gallina es rico en potasio. Eso quiere decir que suelta bastante gases, y eso al tener la espina hincada, lo que hace es jalar. A la quitada de sus tapeches se viene la espina por inercia agarrada del gaso.
1: Yo no entendí, ¿tú entendiste?
0: Yo tampoco, por acá me dice, Andrés Quintero me dice que si la gallina es culeca, es mejor. Ahora no entiendo, usted que todo lo sabe, ¿qué es una gallina culeca?
2: Se está poniendo huevo. La gallina que está poniendo huevo ya está en una gallina culeca. Cuando la gallina se para del nido y tiene los huevos, ya está culeca.
0: Sí.
2: Por favor.
0: Laurita, busque.
1: No, sí.
0: ¿Sí? No, busquemos ahí para ver si tiene
1: la culeca. ¿Verdad que no confías?
0: No, la verdad, no sé. No
2: confía.
0: De todas maneras, vale la coba al sensei, si es así, vamos a ver.
1: Gallina culeca, aquella que entra en un estado hormonal de instinto maternal para empollar y calentar sus huevos durante 21 días.
0: ¡Wow!
1: No quiere salir del nido. Eriza las plumas y se muestra agresiva si te acercas. Emite un sonido ronco o un cloquear cosas.
0: Ah, sí, cuando se la acerca. Caramba, sensei, verdaderamente un cutal que todo lo sabe.
1: Sabe tanto que sabe
0: a popó de gallina. Una más, por favor, hablado del maestro. Esta sesión me encanta. Ahí está el doctor, mejor dicho, sacando la casta.
10: Buenos días. Mucho Olímpico Arterio porque me pone de todo. Yo tengo una facilidad para hablar. Eso no es ni bueno ni malo, eso es mentira. Así

0: nada, bien por acá para Rubén Buitrago, dice para Luz Meri, están en sintonía. Bueno, muchachos, 9:38 en Olímpica.
1: Bacán.
0: Cosas que pasan en interno que muchos no saben.
2: Por favor.
3: Pero en el TikTok sí se vio.
0: Sí.
3: Claro.
0: Somos, no somos. Un abrazo para Kevin Flor y para toda la familia. El Farra Rap Repoca récord en la cuestión. El vecino o los vecinos de Laurita Vanessa. Bueno, 9:38, muchachos, tenemos temas de conversación, opiniones a través del WhatsApp de Olímpica, 320-6954-95. Nos pueden llamar también. Buenos días. ¿Cómo están? ¿Cómo les va? ¡Wow! ¡Wow! Vamos. Hoy en temprano, más bacano. Le dije a... Ajá, ronda local.
3: Le dije al sensei que desayunara huevito y se lo tomó en serio.
0: ¿Sí? Le metí un huevalo a la vaina.
4: Por favor.
0: A ver, ¿cuántos huevitos te comiste, mi compa?
4: 5 revueltos.
0: Sabroso. O sea, pero sin nada.
4: Sin nada.
0: O sea, no le echan ni salchichoncito, nada. Pero bajo de sangre.
4: Sí, porque no, me como los huevos y tomo como agüita.
0: Agüita.
3: Está fit con todos los juguetes hoy.
0: Happy, Dios mío, escucha, señor. Haz la hora también en Happy, que está en sintonía. Vamos, vamos. Le dije a... Ajá.
5: Señora, cállese.
0: Respete, vale. Se japa y donde se meta. Vamos. Le dije
4: a la mujer mía que va para el matrimonio de Laura Vanessa y hay que comprar la ropa antes.
3: No, pero con súper anticipación. Llamando a hacer todo, compró todo.
0: Esta.
3: Sensei es anticipado para todo.
0: Estamos en septiembre. Octubre, noviembre, diciembre.
3: Desde septiembre se siente que viene diciembre.
0: Señor, vamos. Le dije a. Suelta.
6: Le dije a mi médico veterinario. Es que porque llevar el perrito enfermo me dice que no. Está en la edad de aparearse, no joda, doctor. Lo consigo para mí, voy a buscar a para el perro. Hola, cuidado.
0: Da, compa, usted está bien ponchado, compa. Vamos.
5: Le dije a...
7: Señora, cállese.
0: Entonces, baby. No, ese es otro, vamos. Le dije a... Ok, le dije a la muchacha esa que sí, que si no podíamos ver.
3: ¿Cómo?
0: Sí, porque ella quiere como que una pauta publicitaria, entonces me dijo que sí.
3: Ah, yo pensé que era otra cosa.
0: No, pero también depende.
3: Mucho cuidado.
0: Tengo que ver de qué clase de pauta estamos hablando.
3: Bendito sea.
0: Vamos. Le dije a...
8: A medio hay que entubarlo y dejarlo bien entubado, hombre. Entubarte, medio.
0: Medio, y que te van a entubar.
4: Estuvo hospitalizado ya.
0: ¿Ah?
4: Él estuvo hospitalizado.
0: ¿Y qué pasó con él?
4: ¿Cómo lo entubaron?
0: O sea, que cuando tú estuviste hospitalizado te iban a entubar.
4: No, estuve en intermedio.
3: Ah, ¿en qué?
4: En intermedio.
3: Ay,
0: pensé
3: que
0: en
3: intermedio.
0: O sea, a ti no te intubaron.
4: Por favor.
3: Pero una cosa es intubar.
0: Y otra cosa es
3: entubar.
4: Ah, bueno.
3: ¿A ti te intubaron o te entubaron?
4: No.
0: A él lo querían entubar, pero no pudo. Bueno. Buenos días.
9: Es serio porque me pone de todo, de la boquilla.
0: Está bien. Le dije
9: a mi abuela que si no le deja demandar Mercado Amello, me voy de la casa.
0: ¿Y qué pasó? ¿Te echaron?
9: Casi.
0: Sí, porque esa señora no va a dejar de mandarle
9: Mercado. Quiero mejor Amello que a mí, imagínate.
0: Mira tú.
4: Ahí en la boca.
0: ¿Cómo se llama la señora?
9: Me reservo el nombre.
3: Dicen la doña.
4: En la boquilla hay una señora que vende batidos en la esquina caliente. Se llama Lady Nieto.
0: Ajá.
4: Y otra que vende cerveza Oneida. Cada vez que voy a la boquilla me dan pescado.
0: Sí.
4: Lady Nieto me da bambú y Lady me da macabí. Papi, vengo con mi pescado. Nada más va a sangullar en la boquilla.
3: Todo que verse, sí.
4: Sí, señor. Un saludo muy especial para Lady Cantillo, la que vende los batidos en la esquina caliente, y para Oneida, la que vende la cerveza. Y
0: con razón. Cada ratico va a la boquilla.
4: Papi, cuando la vende con cariño, me dice, medio llega, yo voy a buscarlo.
0: Ah, ok. No, pero no te enojes, simplemente estoy diciendo un comentario.
4: En el restaurante de la langosta me dieron, tómate una limonada. Y papi, me la tomo enseguida.
0: O sea, tú vas a la boquilla por tomarte
4: una limonada. Me brindan. Okay. Por favor.
3: Qué barbaridad.
0: Vamos.
5: Le dije a
10: Cuyo Olímpica Estéreo porque me pone todo y me resuelve.
0: Ajá.
10: Eso es mote,
1: bacanísimo.
0: Bacán. Más bacán. Ey, se lo respetan.
4: favor.
3: Oye, Bello, pero... te están escribiendo en el TikTok.
0: ¿Qué le dice?
3: Que cachetero.
0: Yeah. Oye, Bello, pero tú vas a la boquilla por una limonada.
4: No, no, una limonada no. Voy por Babú. Babú, el pescado.
0: O sea, tú haces un recorrido, arrasa con todo.
4: Tengo hasta con coco. Tengo coco en la casa.
0: Sí. Por favor. Coco, pescado, limonada.
4: De todo, Flamante. Está bien la boca. Es más, me dijeron, no te vayas, que voy a encantarte. No, papi, ya llevo mucho.
0: ¿Y no consigues hembrita por allá?
4: No, no, no. Un poco muere, no me paran por allá. Como tengo la camioneta. Ay, mío, te veniendo. Fuera.

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0: que sí, ya son las 10 de la mañana, 11 minutos, 10, 11 minutos. Por ahí me pareció ver, Sensei, que hoy fue el lanzamiento de las fiestas.
1: Sí.
0: Me pareció ver, porque por acá invitación no llegó. En todo caso, en caso de que así sea, muy chévere, muy espectacular. Nosotros amamos las fiestas de noviembre. Y Olímpica Estéreo es la emisora que la da toda. En las fiestas de independencia de la ciudad de Cartagena. Aquí estamos, 10 de la mañana, 11 minutos. Mi querido y estimado Sensei y mi persona, Laura Vanessa. Acompañándoles en los casos de la señorita Laura. Y hoy no estamos solos. Estamos muy bien acompañados. Está mi querido Happy desde la calle. Happy, buenos días nuevamente.
2: Laurita Vanessa, buenos días, mi amor. Buenos días, Sensei. Un abrazo enorme. Reciban todos ustedes. 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Laura, pero lo importante es decir la ubicación, como dice, cuando está el perrito. Exactamente, escuchen bien. ¿Usted sabe dónde quedaba el antiguo patillazo en la Campiña, Laura Vanessa? Bajando el colegio Campiña Real. Aquí está Suzuki y me encuentro con la hermosa Liz. Liz, buenos días.
3: Buenos días, Happy, ¿cómo estás?
2: Oye, excelente, feliz, bendecido. 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
2: Bueno, Sensei, ¿de qué estamos hablando hoy? Del caso de una mujer y su esposo. Ambos trabajaban, pero el hombre se quedó sin chamba. Se quedó sin trabajo. La mujer le dijo, tranquila, mijo, yo voy a hablar con un amigo para que él te ayude a conseguir el trabajo. Efectivamente, habló con el amigo le consiguió el trabajo y el hombre ya está trabajando. Se acaba de enterar el hombre, ahora que está trabajando, que el amigo de su mujer, que le ayudó a conseguir el trabajo, fue novio de ella en algún momento. Y el hombre está afectado, atacado, que lo tienen de payaso, dice. ¿Qué dice el sensei?
1: El man tiene razón. Para mí la vieja todavía está vacilando con ese man.
2: ¿Pero por qué?
1: Pero ¿cómo va a coger, le va a conseguir trabajo? ¿Tantas personas le va a conseguir trabajo?
2: Ah, pero oye, si consiguen trabajo es malo.
1: No, Laura,
2: si no consiguen trabajo también es malo.
1: Blanco él lo pone en la gira. ¿Cómo ella ya
2: todo? Oye, venga, casi eso es pasado. Pero eso es pasado.
1: Oye, ya yo quedo sin chamba. Va a conseguirme el trabajo el amigo de la mujer mía. La vez que ese man amigo, la mujer mía, bueno, yo de ella. Ella todavía está vacilando con ese man.
2: Bueno, entonces no trabajes, pues.
1: No me dejo con ella.
2: Oye, tan difícil que están los trabajos y ahora tú vas a ponerte con pendeja porque era marido de ella hace tantos años.
1: Difícil el trabajo. Ella consigue trabajo, entonces mamá cacho. No, señor. Esa
2: vida. ¡Qué cacho! ¡Qué cacho! O sea, que ella no puede tener pasado. O sea, antes de ti no pudo existir ningún otro hombre. Entonces.
1: Sí, está bien, pero tantas personas le van a conseguir trabajo.
2: Ajá, pero si él es el que pues la puede ayudar, oye.
1: No, señor. A mí no.
2: Oye, pero qué necesidad.
1: No tiene presentación.
2: No tiene presentación. Que no tiene presentación, por lo menos está buscando para ayudar. Oye, peor estuviera desempleado ahí.
1: Mejor quedó varado en la casa.
2: Ah, no, pero tú también, man. Pero qué cacho. Oye, los cachos te los van a pegar trabajando o sin trabajar.
1: Bueno,
2: eso quiero que lo tengas claro.
1: Se acabó esto aquí enseguida.
2: Pero porque tienes que pensar en cacho enseguida. O sea, una mujer no puede tener pasado.

0: no va.
1: ¿Ustedes qué opinan? Manden sus notas de voz a través del WhatsApp 320-69-5495 o me llaman también a ese mismo número 320-69-5495. ¿Usted está de acuerdo en que esa muchacha haya utilizado las influencias que tiene con su ex para conseguirle el trabajo al marido? ¿Ustedes ven que eso está mal? ¿Ustedes ven que eso está bien?
0: No estoy de acuerdo.
1: Oye, pero trabajo es trabajo.
0: Trabajo es trabajo y hay el cacho ahí. No, señor.
1: ¿Pero cuál cacho? O sea, necesariamente una persona tiene que vacilar con el ex, con los ex.
0: No.
1: O sea, tú no tienes, por ejemplo, tú, las mujeres con las que tú estuviste en el pasado, tú vas a seguir con ellas ahora en el presente.
0: Por favor, no, mamá, como se le ocurre.
1: Entonces, ¿por qué ella sí?
0: Ay, ¿por qué me la consigue?
1: ¿Por qué desconfía de la mujer?
0: ¿Cómo le va a conseguir trabajo? A ver, guay, me consiguió otra vez más.
1: No, hágame el favor y hágame el favor. Vamos a ver qué dice acá, opiniones.
2: La verdad, le doy la razón al medio.
0: Por favor.
2: El medio tiene la razón.
0: Ahí te...
2: Sí, señor.
1: ¿Qué va a tener razón en medio?
3: Buenos días, yo escucho Olímpica Estéreo porque me pone todo desde Cali. Un saludo muy especial para mis hermanos ahí en Turbaco, Bolívar. Con el caso de hoy es fácil y sencillo. La mujer que lo quiere ayudar a que buscara trabajo, bueno, listo, sea por A o C, lo ayudó a Cali.
0: Otro gallón.
3: Como el caso mío. Yo vivo con mi mujer, cuando yo quedé sin trabajo, el que era marido de la mujer mía, yo trabajaba con él, y yo no le veo nada de problema.
0: ¿Qué caso de él entonces?
3: Ya que yo me entere, o que yo vea con mis propios ojos que ellos lo están vacilando, usted por su lado y yo por mi lado.
1: Ya, ¿viste?
0: No.
1: ¿Viste? El hombre trabajó con el que era marido. ¡Marido!
0: ¡Marido! Trabajó, pero no le consiguió trabajo.
1: Es la misma vaina, no, la usted, qué pendejada. No, eso es una bobada, olvídate de eso.
4: Muy buenos días, yo escucho Olímpica Estéreo porque me pone todo. Laura, estoy con el sensei, yo la dejo enseguida.
0: Claro.
4: Es más, le saco la ropa de ella de la casa y vete con él. Suerte contigo. Nada, como así, eso es que me está metiendo cacho hace rato.
1: Por eso es que andan limpios y sin trabajo, por ese pensamiento. 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

canción se llama ¿Qué haces? Ya son las 10 de la mañana, 39 minutos, 10:39 en Olímpica. 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Roa, que nos presenta la música a esa hora en Olímpica Estéreo.

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2: Seguimos hablando, no discutiendo, sobre el caso de hoy. Una pareja, esposo, esposa. Ambos trabajan, el hombre se quedó sin trabajo. Ella le dijo, tranquilo, no te preocupes, yo voy a hablar con un amigo que te puede dar trabajo. Efectivamente, habló con el amigo, le dio trabajo, el marido ya está trabajando. Pero resulta que se entera el marido que el que le dio trabajo fue novio de ella en el pasado. Y ahora está afectado y atacado por eso. ¿Qué tiene eso que afectarse si ese es el pasado de esa muchacha?
1: El pasado, todavía está en el presente, porque esa vida no teníamos que conseguir.
2: O sea, me vas a decir que tú no te encuentras con un exnovio, o perdón, con una exnovia por ahí y no la saludas normal.
1: La saludo normal, pero no te puedo.
2: Por eso, y hay gente que todavía tiene conversaciones con el ex sobre otras cosas que no necesariamente sea tener pareja.
1: Lo que pasó, pasó, ya listo. Yo no tengo que conseguir trabajo marido a la muchacha con nada.
2: Ajá, pero si no tiene trabajo, malo. Si ella ve una oportunidad y para que el hombre trabaje.
1: Ella le consiguió trabajo al man, es porque tiene rato de estar hablando.
2: Ah, que nada, normal, ¿eh? Pues, o sea, hay gente que queda de buenas, de buenos términos con los ex. O sea, yo no veo eso. Aparte, eso fue en el pasado.
1: El pasado, y todavía sigue ahí en el presente. ¿Para qué cara tiene el teléfono? No, señor. El pasado.
3: O sea, medio, tú eres un culecachón, porque sales tú y se entra Pacho a desordenar la cama.
2: Dale tú y entra el otro a desordenar la cámara.
4: Ah, medio, si es un Juan Mango, ¿por qué? Ya él habla, pues, más medio. Tú tienes la razón, medio. Manda tu neque, hombre. Joda.
2: Ellos tienen. Pero entonces que no trabaje, entonces.
1: No quedo
2: barato. Prefiere estar sin trabajar.
1: No quedo barato.
2: Oye, qué cosita, verdaderamente, que ustedes son una cosa seria. Ah, pero si fuera lo contrario, ahí sí.
5: Dale tú y entra el otro a desordenar.
4: No me dio, medio. Eso es normal, medio.
2: Ya él habla. ¿Qué tiene eso?
1: Cachón contento.
2: No, hágame el favor.
6: Yo escuché un texto, me pone todo y me resuelve. Mira, Laurita, en medio tiene razón. Porque a veces no se sabe qué clase de influencia usan las mujeres. No es echarla todo en saco roto. Pero el de 100%, el 50% de las mujeres son malas. Son malas, Laurita. Ojo a eso, se hace falta patio.
2: Oye, ¿quién te hizo tanto daño, muchachos? Ustedes están afectados. Happy, ¿qué opina?
7: Oye, estoy conectado con usted, Laura Vanessa. Esa gente está bastante herida, resentida. Ajá. Sanen el corazón.
2: Oye, sí.
7: Sanen, olviden. Hombre, qué tristeza.
2: Oye, ¿tú ves algo de malo que un exnovio de tu mujer te ayude a conseguir trabajo?
7: No, eso no está mal.
2: Ya, si eso es pasado.
7: Ya, eso está, ya está listo, eso ya le tierra es listo.
2: Fuera, el marido
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4: Bueno, hoy estamos hablando del caso de una pareja, esposos. Viven juntos, ambos trabajan. El hombre se quedó sin trabajo. Ella le dijo, tranquila, mi amor, yo te voy a ayudar a que consigas trabajo. Resulta que efectivamente ella le ayudó con un amigo, le dieron el trabajo, el hombre ahora que está trabajando se entera que ese amigo fue novio de ella en el pasado. En ese caso, Sensei, él lo ve muy mal, que lo tienen de burla, que no sé qué. ¿Qué opina usted?
3: El man tiene toda la razón. ¿Cómo que un man que fue novio de mujer me va a conseguir trabajo a mí? ¿Por qué tanto rato y ahora me va a conseguir? Tienen rato de estar vacilando unos
4: años. ¿Cuál vacilando? O sea, malo entonces. Oye, que te ayuden a conseguir trabajo.
3: ¿Cómo vas a tener tu número de teléfono todavía?
4: ¿Prefiere andar sin trabajo?
3: Yo quedo sin trabajo, pero honestamente.
4: Hombre, ¿cómo? ¿Qué va?
3: ¿Cómo
4: no, hombre, qué va? ¿Ustedes qué opinan? Buenos días.
5: Muy buenos días, Laurita. Mello, Mello. Tú tienes una respuesta tan evidente que, aquí está, mira, o sea, yo te digo una cosa a ti. Laurita,
4: ¿sí?
5: Con el respeto que usted me merece, ahí siempre hay canto en la cabulla. Si le está dando trabajito, también se la está comiendo por debajito.
4: ¿Por qué?
5: Ay, Laurita, ¿usted qué?
4: No, pero ¿por qué? O sea, ella no pudo tener pasado.
5: A usted le falta calle.
4: Me falta callo, empiezo. Ustedes son muy desconfiados. A ustedes tienen que revisarse a ver quién les hizo tanto daño, carajo, porque eso es mucho dolor. Oye, si les ayudan a conseguir trabajo, es malo. Si no les ayudan, si están sin trabajo, también es malo, verdaderamente.
6: Pero que me pone de trabajo y me resuelve. Oye, Laura Vanessa,
4: señor.
6: Yo estoy con el medio. Esa vaina así no es. Fuera sido al revés. Ay, mi madre. Esas mujeres que se atacan rápido. Ustedes que son más ardidas.
3: Ella le dice, sal del trabajo. Ella misma le dice, sal
4: ¿qué?
3: Del trabajo.
4: ¿Cómo se te ocurre? O sea, va a preferir estar desempleado que. No, oye, verdaderamente.
7: Yo escucho Olímpica Estéreo porque me pone todo. Cerda. El bar le estaban dando duro, duro, duro por la cabeza cerrada. Le partieron las patas.
3: Por favor.
4: Mejor me voy con Happy porque yo no puedo con esas opiniones de ustedes. Happy, cuéntamelo todo.
8: Oye, usted está rodeada de pura gente insegura.
4: Oye, dime tú. Total.
8: Qué necesidad, oye.
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0: 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El man está delgado. Él no está como yo ya, él está delgado. ¿Cuál le ofreces?
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muchachos, mis olimpiquistas, cómo los quiero, cómo los amo. Gracias por pertenecer a esa gran familia. Gracias por hacer parte de la mejor emisora del mundo. Emitimos señal, originamos nuestra señal desde el Centro Comercial San Felipe en el segundo piso. Cuando quieran pasen por acá para que vean la emisora en vivo, para que vean lo bonita que está. Ya tenemos arbolito de Navidad, tenemos globo porque estamos celebrando muchos cumpleaños. Ya celebramos el de Quique, ahora viene el del Cochi y el 0928, el día 28 que será el mío. Bueno, muchachos, para mí es un placer acompañarles. Saludo cordial para la gente que me escucha en la buseta, taxi colectivo, Mancha María, a los recogelocos, a la gente que está en casa, a los que están en el centro, mercado, hospitales, a todos los heladores, en los restaurantes, hoteles, moteles, residencia, oscurito. A todos, gracias. Al que está vendiendo en la calle el pescado, la lotería, el del aguacate, el de las comidas rápidas. Muchachos, que les vaya bien a todos. Bueno, ya 16 de septiembre. ¡Toma rápido! Feliz almuerzo para los que ya están almorzando, los que se preparan a almorzar. Hoy es miércoles, hoy el día está para... ¿Para qué? ¿Cuál es la comida preferida hoy para el almuerzo? Un pescadito. Un pescadito ahí con un guisito. O pescadito frito. Recuerda seguirnos en Instagram, en TikTok, arroba Olímpica Cartagena, en Facebook Olímpica Estero Cartagena, página oficial. A mí me pueden seguir como Julio César, el Emperador 0928 en todas las redes.

Oye, y tú vas allá a los centros comerciales, ya están adornando, ya están vendiendo todo lo de Navidad. Olímpica, monten el viaje, el que sea. Somos la época, o somos la emisora de todas las épocas, más bien. Ya viene la fiesta de noviembre, no vayan a creer es que nosotros nos vamos a brincar a la fiesta de noviembre, no. Ustedes saben que nosotros siempre festejamos y somos la emisora que más fiestas hace, la emisora que saca los mejores trailers, la emisora que presenta los mejores artistas, los mejores conciertos para noviembre, ustedes lo saben. Sino que esto de septiembre es algo que es a nivel nacional. Y entonces de septiembre se siente que viene diciembre. Pero no se preocupen, no nos vamos a saltar la fiesta. Ustedes saben que la emisora que hace la fiesta de noviembre es Olímpica. La que está en todo, la que es peluca, es Olímpica. Ustedes ya lo saben, ustedes están preparados. Todos los años hacemos lo mismo. Cierto, la gente viene hasta a tomarse las fotos de los arbolitos. El arbolito está bonito. Está bien bonito ese arbolito de este año.

Saludos más al chico sexy en Santana, Isla Barú, Playa Blanca, chico sexy. Se llama Darleis Mendoza, pero más conocido como el chico sexy. Saludos para Rubén Buitrago, para Jiménez. Esa es la vaina, Rubén Buitrago Jiménez Calé, mira tú eso. Se pone todos los nombres y apellidos, que

Quiero mandarle un saludo al peladito Jenko, allá en la Olímpica de la Popa. El hombre de los electrodomésticos está activo. Aquí están los pelados de Rica Arena.

se llama El Gancho, Super Champeta a esta hora. Quiero mandarle saludos al peladito Elías Rodríguez. Desde California, Niñón, siempre escuchando Limpio.

0: ¿Cómo fue?
1: Urugullú.
0: Saludo para Carlito Valdelamar. Y también saludo para la gente del Rocoso, el Socorro. Ahí estaba el Silvio. Toda su comitiva. Voy a la pausa, muchachos, y ya regresamos con más de Olímpica Estéreo. No se muevan. Tenemos las 12:48 minutos, 12:48 en Olímpica.
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0: Ya cambió, 12:49.
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3: Señor, palo tras palo en Olímpica, bienvenidos a otra hora más de música.

0: Esto se llama dame luz, bebé.
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0: Eso lo hace The Kings, Albi y Johan.
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0: talento cartagenero. Estos son los hijos del gran Cachi que hacen esta bonita canción. Se llama Dame Luz, talento cartagenero.
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0: saludo para el gran Cachi, el hombre de la pirotecnia, de la magia en el cielo, del color. Quiero mandarle saludos también a mi hermanazo Ever David Diseño, el hombre que me diseña, que me pone

fin de semana para celebrar amor y amistad. Después se viene lo que es y que las florecitas amarillas. Ahí se viene un poco de vaina, una gastadera de plata donde no hay. También se viene mi cumpleaños, se vienen los 20 años de radio en la ciudad de Cartagena. Así que hay muchas maneras, muchos momentos y días especiales para celebrar. Para mí, para ustedes también, ¿verdad? Esto lo hace Scar. Otro niño de solo 17 años, talento cartagenero.

Saludos también para Rafa Santa Catalina, el hombre de las cámaras. Rayón Villa en la 025. Vamos con más, muchachos, aquí en Olímpica.

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1: A 1:48 minutos, 1:48 en Olímpica.
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me está diciendo a mi Valencita el Chip y me dice, tema de tema, hermano. Eso, ah, claro, papi, ese tema bueno. Bueno, bueno, y dice la propia, la plena. Esta canción es plena, esta canción es plena, dice lo propio. Buena letra, Kevin Flores.

0: Mario Alexita, el premio.
1: Qué malo, ¿eh?
0: Oye, Jipi, por allá van a llegar a motilarse, mi compadre. Guárdale el cubo al hombre. Quiero también, está también, está también. Mi hermano y amigo Marín. Ya miro que está en sintonía.
1: Oye, hay una cantidad de música, hay una cantidad también de afro que está saliendo, mi hermano, que es una locura, ¿no? ¿Cómo hay música? ¿Cómo hay talento en pila en la ciudad? Y ya, esta es una de ellas también. Scar. Bien, bien, bien, bien. Veo a esta pelota bien haciendo las cosas bien. ¿Está por ahí? ¿Está por ahí?
2: Solo quiero un polvo con Nando en la cara cuando estemos solos.
1: Uy.
2: Anda, espérate. Así es que dice Nando.
1: No, así no dice.
2: Ay, Dios mío, perdona, pero creo que es así, ¿no? ¿O me equivoqué?
1: ¿Te equivocaste?
2: Bueno, total que, ajá, un polvito en la cara para los rubores y las espinillas. Algo así, Nando, no, buenas tardes.
1: Buenas tardes.
2: Pero es que tenía que expresarme primero. Pero ahora sí, bendiciones para todos. Chao y se cuidan.
1: Eso.
2: Que tengan un buen día.
1: Un buen día, buen día. Bueno, qué placer saludarle, muchachos. Hoy, como todos los días, voy a tener por acá mi habitual tema de conversación para que me acompañe, para que pasemos una tarde agradable, para que le hacemos original. Vamos a tener también noticias virales por ahí, también lo que está pegado en redes sociales. Bueno, la coba que no puede faltar, reporte de movilidad, todo, anomalías que pasen en la ciudad. Me van informando a través del WhatsApp de Olímpica, con todos mis reporteros olimpiquistas. Bueno, muchachos, de una voy con el tema de conversación para que la gente opine. Me gustaría que la que me mandó esa nota de voz ahorita también opine. Bueno, por acá me están preguntando que Nandy, el coche. Bueno, el coche está de vacaciones. A partir de hoy el hombre está de vaca. Oye, coche hoy, este año ha tenido, por ejemplo, salió de licencia de maternidad también de vacaciones. Después lo incapacitaron y ahora de vacaciones otra vez. Qué bien, muchacho, se lo merece. Así que disfrute sus vacaciones el señor Cochi Martínez. Bueno, muchachos, hoy con el tema de conversación, hoy en la ruta olímpica. ¡Ey! Me gustaría. Opinen a través del WhatsApp, manden nota de voz. Me gustaría. Oye, me gustaría. Me gustaría. Para que me sacaran a vivir con todos los gastos pagos.
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1: Así que, amiga, si usted de pronto en estos momentos necesita una compañía, avíseme. Yo le hago compañía. Le hago los mandados.
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1: Bueno, ¿de qué edad? Bueno, no se preocupe, la edad es lo de menos. Si usted necesita ese perfil, búsqueme que aquí estoy yo.
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1: Por lo menos ya sabe cómo hablo y le voy a hablar al oído igualito.
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1: Locutor por siempre, ¿yo? Bueno, me gustaría. Me manda nota de voz a través del 320-69-54-95. Todo lo que esté por ahí me mande nota de voz. Me gustaría. Voy un par de canciones y ya vengo de una a reproducir sus audios, ¿vale?

0: muchachos, nos vamos con el tema de conversación. Muchas gracias, muchas gracias, muchas gracias. Nos vamos con el tema de conversación. Ruta Olímpica. Vamos a ver qué nos dice por acá. Me gustaría. Vamos a ver qué dice los oyentes a través del WhatsApp.
1: Yo escucho Olímpica entera porque me pone de todo. Nando, me gustaría que Olímpica regale bono de gasolina porque esto está feo. Oye, para ponerse maluco.
0: Eso va, eso va. Buena, buena esa sugerencia, hermano. Eso va, vamos a hacer la gestión. La peor diligencia es la que no se hace, vamos. Me gustaría.
1: Olímpica Estéreo porque me pone de todo. Ajá. Escucho Olímpica Estéreo porque me pone de todo.
0: Eso.
1: Oye, viejo Nando.
0: Dímelo, papi.
1: Me gustaría. Ajá. Me gustaría ganarme esa moto que está dando Olímpica. Oiga, con Suzuki.
0: Eso va. 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Este viernes tienen que ir a unas almacenes de Suzuki para que le entreguen la clave del viernes. Y el sábado, dentro de las personas que se inscriban primero con la palabra Suzuki, de manera aleatoria le vamos a devolver la llamada. Si nos dan de pronto la frase completa, la palabra completa, o más bien la frase completa, lo que juntaron las frases de la semana, pueden ser finalista. ¡Vale! ¡Toco, yoco, yoco! ¡Vamos! ¡Me gustaría!
2: Mi hermanito reportando sintonía. Ajá. Olímpica, la que me pone de todo.
0: Eso.
2: Hay que te enviaron cultura. Me gustaría ganarme el baloto para mandarte el Neki. Lo que sea.
0: Lo que sea. Bueno, procura ganártelo rápido. A la buena. Me gustaría, ¿qué dice por acá?
3: En serio, que me pone de todo. Ajá. Aquí con mi compadre Rafaelito de Ávila. Me gustaría ganarme el baloto para regalar una casa grande a mi vieja.
0: Eso.
3: Y remodelarle y hacer una casa bien bonita a mi vieja y ayudar a los más necesitados.
0: Eso. Yo soy uno de ellos, papi, necesitado, así que ponte pila. Es más, si yo me gano el baloto, te juro que... ¿Qué hago yo? Yo pago todas mis deudas y los demás que esperen. ¡Carajo! ¡Ay, Daria! Hey, saludo para la morenita. Dice, ¿para qué vamos? ¡Me gustaría!
2: Yo escucho Olímpica Estéreo porque me pone de todo.
0: Ajá.
2: Me gustaría. Ajá. Me gustaría poder ir allá a la emisora y poder conocerlos a ustedes y compartir, claro, un momento agradable.
0: Mi hermano, tú tenés la puerta abierta, usted el día que quiera venga. No se preocupe por eso, yo. Me gustaría.
4: Una frase completa.
5: Buenando solo.
0: Mi hermano.
5: Me gustaría que al Treme le dieran más horas los lunes y que volviera el DJ Fecho de 5 a 8.
0: Eso va, eso va, eso va. Eso va. Me gustaría.
6: Me gustaría. Sonando Olímpica, la voy a poner de todo.
0: Eso va, la gente de Chiquinqui, mi gente linda de Chiquinqui. Oye, me gustaría.
7: Oye, Nando Solo.
0: Dímelo.
7: Mi hermanazo.
0: ¿Cómo estamos?
7: Te habla Yelcito de la Baby en el 127, familia Fulgonero.
0: Eso.
7: Oye, Nando Solo, me gustaría.

0: Da, la vaina está ruda en el manazo, eso me gustaría. Verdad. Aunque después que los tenga se los devuelva, pero me gustaría.
1: Por lo menos que llegara ahí el Leki tuyo para que timbrara. Me gustaría.
2: Yo escucho Olímpica Estéreo porque me ponen todo. Me gustaría estar pegado como Olímpico.
1: Eso.
2: Oye, los papis ganan el baloto y ni lo cogen.
1: Me gustaría.
3: Yo escucho Olímpica Estéreo porque me pone a todo. Ajá. Morito Tarsi.
1: Eso.
3: Puro tumbado. Me gustaría.
1: Ajá.
3: Me gustaría que me mandara feliz cumpleaños hoy, porque yo estoy cumpliendo años hoy. Voy saliendo.
1: ¡Erda! ¡Oye, bonito taxi! ¡Que la pasé muy feliz! Oye, este muchacho que es olimpiquista, la buena papi, que hoy tengas un excelente turno. Que Dios te bendiga de parte de este servidor de Olímpica Estéreo, de parte de toda la familia de Olímpica, el popular Monito Taxi.
4: Yo te apoyo.
1: Oye, Monito, te va a pegar, Monito, te va a pegar. Mi hermano, bendiciones. Que el Dios de la vida te acompañe.

Mano, yo. Y que hoy tengas el mejor de los días camellando. Si estás saliendo a esta hora a camellar, que la producción que haces diariamente la hagas en 2 o 3 horitas para que ya te vayas de regreso a casa a descansar. Bonito taxi, un abrazo, papi, ¿oíste? Como decimos por acá, te tenemos la buena.

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1: En Olímpica, 2 de la tarde, 48.
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0: Bueno, muchacha, dígame algo, por favor.
1: Porque Olímpica, en las fiestas de la independencia,
2: se metió Olímpica, se metió Olímpica. Yo escucho Olímpica, en serio,
0: se metió. Vamos a ponerle algo así como que esto que dice, ¡ah, sí!

0: novembrina. ¿Cómo dice? ¿Qué pasa, mi amor?
1: Y esta fiesta novembrina con Olímpica, suelto la
0: perra. ¡Suéltala!
1: ¡Chupa, chupa!
0: Venga, cabina bella, cabina bella, cabina bella. ¿Qué dice Olímpica?
2: Vaya, mi valecita Olímpica Estéreo le están dando duros a todas, vale. Eso es un arrume que...
0: ¡Hasta más! ¡Che! Bueno, ya tenemos 3 de la tarde, 15 minutos, una hora más en Olímpica. ¡Qué vaina bella, qué vaina bella, qué vaina bella! Huele, ya huele.

0: hay una muchacha que me dice que yo nada que ver con las fiestas de noviembre, son las más fuleras. ¿Cómo?
1: ¡Estás convencida, mi amor!
0: ¡Venle el viaje! ¡Eva! ¿Tú qué quieres decirle a esa muchacha que está diciendo esas cosas?
1: ¡Qué horror!
0: ¡Se lo es! ¡Cómo!
2: ¡Tu tormento! ¡Tu tormento! ¿Cómo?

0: Saludame a toda mi gente de ahí, de Ariana Vergara. Excelente programación, Nandito. Claro, mi amor, donde te firmo. Vaya. Hasta más. Así que para toda la gente de Ariana, Vergara, un saludo para Jenny. Mi amor, muchas gracias. Bueno, muchachos, nos vamos con el tema de conversación. Sigan mandando opiniones. Me pueden llamar a través de la línea 320-69-54-95. Bueno, hoy la ruta olímpica. Me gustaría. Vamos a que lo hice por acá, me gustaría. Suelta.
1: Porque me pone de todo mando. Me gustaría que la empresa pagaran todos los sábados, porque esto es la quincena cuando uno quiere y ya debe toda la platica. ¿Sí o no?
0: Bueno, tienes que saber administrar bien los recursos que te estás ganando, ¿viste? Tienes que saber administrar bien. Yo no soy muy bueno tampoco en eso, pero ajá, algún momento conseguimos a alguien que nos ayude a administrar bien. ¡Vamos! Me gustaría
2: que Hernando hiciera el programa con el tremendo, que él es el que pega ahí. Siempre a uno va.
0: Todos aquí estamos preparados para hacer cualquier programa. Así que mi compadre, muchas gracias por el cariño. Pero Lempe, bueno, buenísimo. Buenas.
3: Bueno, compadre, Nando, mi compadre, primo de concierto, Mario Canapote.
0: Eso.
3: Fernando, se debe enviar acá a mi peluquero en el 7 de agosto. Aquí, el peluquero más pegado el 7 de agosto.
0: Eso.
3: Con el tema.
0: Nando,
3: me gustaría que todos los amigos míos sean como yo. Yo no soy ni envidioso, ni rencuroso, ni nada. Yo quiero el bien para todo el mundo. Que Dios me lo bendiga de parte de su compadre Frío la Concierto,
0: Nando. La buena, papi, la buena. Ahí va, gente de Canapote, vamos, me gustaría.
4: Nando, vale mía, buenas tardes, se reporta Luis Fertazzi, mi vale. Me gustaría que usted me coloque una champeta africana que se llama La Jugada.
0: Ahí está.
4: Gracias, mi vale, la buena.
0: Vamos a buscarlo bien. Allá. Por acá, Danielito, ¿qué me dice? Me gustaría.
5: Yo escucho Olímpica Estéreo porque me pone de todo. Ajá. Nandito, gustaría que hicieras un recorderi de esos petardos de antes. Como cuando estaba en figura y sus apogeos.
0: ¡Cierta! ¡Vaina bella! Sí, señor, vamos. ¡Me gustaría! Danielito Castro, ¿qué dice, Danielito, por favor?
5: Para que me complazcas con una canción, cayó el faltón.
0: ¡Cierta! Me gustaría.
6: ¿A quién le gustaría hacer como el Frío de Concierto? Si ese calletero, hombre, y cayón.
0: ¡Ey! Respeten al señor, vale. ¡Me gustaría! Ay. Ajá.
7: Fernando, mi hermano, buenas tardes. Bueno, me gustaría escuchar la DEA de Kissinger. Evadó volumen.
0: Eso va, mi hermano. Buenas tardes.
3: Mando, ese que habló, ese es el mismo, ese que digo que es cayón, que yo me estoy mamándome a la mujer. A la mujer, me estoy mandándome a la mujer para que sea cayón, tardío conmigo. ¡Ay, que lo hicimos conmigo! ¡Cayón!
0: Lo que pasa aquí. Bueno, me gustaría, vamos a ver.
8: Me gustaría que Olímpica, la número uno, Olímpica.
0: Ajá.
8: Que es fiesta de noviembre.
0: Hombre, papi, ¿cómo estás? Vienes tú con tu invento, vamos, me gustaría.
9: Me gustaría, Nando, mi amor, me gustaría conocerte para ver lo lindo que eres.
0: Mi amor, estás demorada. Usted nada más póngame una cita que ahí estoy como novio feo de primero, ¿viste? No me conoces, no porque quieres. Aparezco en mis redes sociales como Nando DJ 4 en TikTok, Nando DJ Olímpica. En Instagram, sígueme, mi amor, ahí me puedes conocer también. ¡Vamos! ¡Me gustaría!
3: Nandito, a Pale se le mete el agua por el patio.
0: ¿Cómo? ¡Mierda! ¿Cómo?
3: Nandito, a Pale se le mete el agua por el patio.
0: ¡Ey! ¡Se le está mojando el patio! ¿Dónde? ¿Allá atrás? ¡Ojo con eso! ¿Viste? ¿Eso para quién es? ¿Para frijoles?
3: ¡Marra! ¿Por qué me de?
0: Eso también es para frijoles.
3: Nandito, a Pale se le mete el agua por el patio.
0: ¡Ey! ¿Cómo va a ser posible? Me gustaría.
10: Yo Olímpica entero porque me pone todo. Nando, me gustaría tener otra novia que sea de otro.
0: Mierda, le están metiendo un 16 de un amigo mío. Me gustaría.
11: Oye, Nando, me gustaría en frioles con sesos que se enterara con la mujer ahí.
0: ¿Cómo? ¿Cómo va a ser? ¿Qué es lo que está pasando, pueblo? ¿Me preocupa eso?
12: Nandito, a Pale se le mete el agua por el patio.
0: ¡Ey, ey, ey! ¡Ojo! ¡Póngale tallo al patio que se le... ¡Me gustaría!
13: Oye, Nandito, buenas tardes.
0: Buenas tardes.
13: ¿Me gustaría?
0: Sí.
13: Me gustaría ser DJ de Olímpica.
0: Eso va.
13: Para grabar todos los días y no a la
0: J1. ¡Mierda! ¿Y cómo así? ¿De acá? ¿Cómo así? Ya, vale, ya. ¡Me gustaría!
14: ¡Ah, tú quieres chamo!
0: ¿Cómo? ¿Qué dice?
14: ¡Ah, tú quieres chamo!
0: ¡Me gustaría!
11: Rápido, el concepto no se lo come ni el óxido.
0: ¡Ay, qué perrateo me estaba!

¿qué pasó? Y por cierto, estos grandes artistas, Hansel y Raúl, estuvieron el pasado fin de semana en el concierto y cuando interpretaron esta canción, vea, qué locura, ¿verdad?

0: ojo, voy a reportar la sintonía de toda la gente que está escuchando Olympic Estéreo, pero no me escriban a mi WhatsApp, escriban al WhatsApp de la emisora para tener más facilidad, ¿vale? Pero me digo, muchachos, ¿qué es lo que pasa? ¡Música nueva! ¡Música nueva!
1: ¡Lápiz cuaderno!
0: Oiga, quiero recomendarle esta canción, se llama Perfil Restringido. Oído, qué buena. Y la hace Dandy Boy.
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0: Si la pena olímpica, ¿qué pasa, May?
2: ¡Póngale la firma, papa! ¡Si lo pone Olímpica Estéreo! ¡Se pega!
1: ¡Coja el lápiz cuaderno!
0: ¡Coja el lápiz!
1: ¡El clásico!
0: Perfil Restringido.

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2: En Olímpica, 3 de la tarde, 49, 3:49.
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0: qué vaina bella. ¿Cómo estamos? Aquí estamos. Hey familia, una hora más en Olímpica Estéreo. Tenemos las 4 de la tarde, 17 minutos, 4:17. Aquí estamos. Está sonando la llenatora, la taquea, la taquea. Hey, ¿ustedes cómo va, mi gente? ¿Cómo están? ¿Cómo andan pasando por ahí? Feliz retorno a casa para muchos los que de pronto van camino a casa, los que salitan también para trabajar ya amanecida. Están ahí haciendo la comelona para llevarse el refrigerio de la noche. Para todos, gracias, ahí estamos. Muchachos, qué placer saludarlos. Oye, por ahí se reporta mi valecita Steven Indriver, también está el popular Lole Perreo. Bueno, voy con el tema de conversación, tengo nota de voz por acá. Les recuerdo el tema para que manden nota de voz. Me llamen también, vale. Hoy la ruta olímpica. Oye, me gustaría. Vamos a ver qué dicen los oyentes a través del WhatsApp.
1: Escucho Olímpica Estéreo porque me lo pierdo todo. Se dice el Feli, el Liberia. No aguantaría.
0: No, él me gustaría. Vamos a ver.
2: Oye, Leonardo, escucho Olímpica Estéreo porque me pone de todo. Mi hermano, complácenlo con una canción ahí. De
0: ¿cuál?
2: Reina sin corona de Mr. Black, el patrón.
0: Oye, pero ustedes, ¿qué es lo que quede, mi hermano, con la suave? Apenas miércoles. Van a pedirse clases de temas así. ¡Carajo! ¡Muchacho, coge la suave, muchacho! Bueno, manden nota de voz. 320-69-54-95. Vamos a ver. ¡Me gustaría!
3: ¿Sufre de tortícolis, torcedura?
0: Sí, señor.
3: ¿Golpes? ¿Molestias musculares de espalmón, cintura?
0: Sí, señor.
3: Adiós, Dolores.
0: Ajá.
3: Dolores le tiene miedo a Tulurán.
0: Allá. Vamos a ver. Oye, me gustaría. Suéltala.
4: Ando, buenas tardes, mi hermano. Me gustaría que todos los cartageneros tomemos conciencia con el semáforo, más que todos los mototaxis.
0: Oiga, buen mensaje, mi hermano. Necesitamos más conciencia, ¿verdad? Tome conciencia, ve lo que está pasando. Evítese un accidente, mi hermano. Usted salió a trabajar. Usted salió a buscar la papita. Amigo conductor, no se vuele el semáforo. La casa lo espera la familia, papi, coge la suave. De la carrera lo que trae cansancio. ¡Vamos!
1: Me gustaría que Nando me registre en el WhatsApp Olímpica, que lo dice Feliceña de la Estela, siempre activo.
0: ¡Epa! Eso va. ¡Ay! ¡Qué rico, mamá! ¡Salúdame! Al máster, ¿cómo es que digo yo máster? El Majestic. A un amigo mío que quiero y que lo llevo en la parte izquierda de mi pecho. Lo quiero bastante. Quisiera decir el nombre, pero no. Y a partir del día que tuve la posibilidad de tener diálogos directos con una personita que también ya se está metiendo en mi corazón, quiero decirles que los quiero mucho. Y que ojalá también esa otra persona que conocí también esté ahí firme en la batalla. Para los tres, queridos amigos, los quiero mucho. Que mi Dios me los bendiga. Y que ese viaje que estamos o se están haciendo, en algún momento me inviten también. ¡Pablo, qué vaina bella! ¡Sí, señor! Bueno, hoy por acá, me gustaría.
1: Yo escucho Olímpica Estéreo, que me pone todo y me resuelve, me gustaría que le pagaran a la gente para que cojan más servicio, que era tan dura. La carrera es tan dura. Nando, compláceme con las 4 fiestas de mediodía, porque es desde septiembre. Se siente que viene diciembre. La buena papi.
0: Señores, 421, buenas.
5: Muy buenas tardes.
0: Oiga, saludo para el señor alcalde de Turbaco. ¿Cómo me le va, amigo mío?
5: Excelente.
0: No tenemos tiempo para estar mal.
5: La enjuague y cariño para todo el mundo.
0: Eso. Vamos, me gustaría.
5: Me gustaría que se acabe el solo moto y regrese otra vez el solo bus.
0: Sí, verdad.
5: Oye, así, sí. Hoy, desde allá de la India Catalina hasta la Umba Lamparo, eso era una autopista de moto.
0: Verdad, mano.
5: Pero la ley puede poner mucho, pero la gente no pone su parte tampoco.
0: Claro, es que eso es de solo moto, porque se meten los buses por ahí.
5: Exacto,
0: ni buses ni Transcaribe,
5: eso es... a las motos.
0: Sí,
5: a las motos no, al Transcaribe.
0: Exacto. Es más, a gente de tránsito, cojan a los Transcaribe, háganle su parte,
5: llévenlo
0: para los patios.
5: Porque usted lleve a esos buses para los patios, sí. Que están metiendo, están interviniendo en el carril de solo moto.
0: Exacto, eso solamente es de moto. La buena, alcalde.
5: Estamos mal.
0: La buena, alcalde Turbaco, vamos. Me gustaría, suelta.
6: Yo escucho Olímpica Estéreo porque me pone todo. Me gustaría.
0: Ajá.
6: Gustaría irme para mi casa con plata ya.
0: Erda.
6: El cable está grueso. Oh. Cristian de 336 bloqueando. De
0: ahí está. Ahí está. Ahí está. Vamos, me gustaría. Bueno.
6: Ya yo siempre. Oh.
0: Esa es la sabrosura de los oyentes. Mire tú. Vamos, me gustaría.
7: Un tiempo para estar mal.
8: Dejando solo,
0: mi hermano.
8: Cuyo Olímpico Estéreo porque me pone de todo, mi hermano.
0: Ajá.
8: Me gustaría,
0: sí.
8: Me gustaría, compa, que la policía de tránsito hiciera más presencia en los puntos críticos de Cartagena.
0: Bueno,
8: mano, una tranconera en las partes y ellos ni por ahí. Regálame la canción Charanga Campesina, mi hermano.
0: Eso va. Oye, ven acá, pero ¿qué te pasa? Que te noto así como todo, como tristongo. Póngala el día, compa Mogoya, ¿qué pasa? Otro por acá, vamos a ver. Oye, Papaluchi, un abrazo, mi hermano Papaluchi. Me gustaría.
9: Gracias, del Fútbol Olímpico Estéreo que me pone de todo. Me gustaría que el alcalde le ponga mano dura a ese poco de moto loca que andan por ahí, vale. Ponga bien de sin moto otra vez.
0: Verdad. Me gustaría.
10: Oye, Cochinando.
0: Dígalo, papi.
10: Mándamele la coba ahí a mi compadre Sofanor.
0: Verdad.
10: Gente fuerte del Pozón.
0: Puro Pozón.
10: Y a mi compadre Chepi.
0: Eso
10: de
0: va.
10: Parte del Papá Tarsi.
0: Eso va. La buena, buenas.
11: Cochinando.
0: Dígalo, papi.
11: La zona. Bien, está solitario como el llanero.
0: Como el llanero, mi compadre. Pero aquí estamos firmes y parejos.
11: Más firme que los músicos.
0: Ya.
11: Más firme que los músicos del Titán.
0: Ya. Lo que pasa es que mi compadre está ejerciendo una labor bonita. Está de vacaciones.
11: Sabroso.
0: Sabroso.
11: Sí. Me gustaría, así como es Vale, que le ponga un poquito más dura a las motos, que están haciendo mucha travesura.
0: Ah, están haciendo chillones la moto.
11: Y ya, hey, Nando, compláceme con una cancioncita ahí, mi jevarita mimada de Olivia González.
0: Ay, ven acá, pero ustedes que van a hacer, que a poner a la gente a tomar tan temprano, eso va, mi hermano, ¿viste?
11: Ay, papi, esas son las canciones que ponen a tomar, que sacan plata donde sea.
0: Como diría que esas son las canciones, manito.
12: Esas son las canciones, manito.
0: 425, muchachos, vamos avanzando en este miércoles en la ruta olímpica.

0: preguntárselo a los conductores que me manden nota de voz de cómo está la movilidad en Cartagena. Esto está revuelto por todos lados, esto está revuelto por todos lados. ¡Corre, morenita!
1: ¡Huele! ¡Huele! ¡A noviembre!
0: Voy a habilitar el WhatsApp para que me manden nota de voz de cómo está la movilidad en las principales vías de la ciudad. Hay gente que ya esta hora va saliendo de su lugar de trabajo, tome vías alternas. Los que se preparan también para ir a laborar también van saliendo, así que para que sepan por dónde meterse. Así que fila, conductores, al 320-69-54-95. En esta fiesta de noviembre no me voy a tomar ni un trago.
2: No te lo puedo creer.
0: No me creas. No me creas. Es más, el que me venga a ofrecer trago, peleo con él.
2: ¡Qué horror!
0: ¡Oye, Olímpica!
1: ¡Cartagena está!
0: Todavía no. Vaina, vaya, suelta la perra. ¿Cómo dice? ¿Aquí estoy? ¿Cómo dice? Bueno, mi gente, ya tenemos las 4 de la tarde, 45 minutos, 4:45. Vamos de una con los conductores, los olimpiquistas que están por ahí escuchando Olímpica Estéreo. De una que me tienen la movilidad. ¿Cómo está la movilidad de esta hora? Buena.
3: Oye, cochinando, mandale la goa ahí a papá. Papas del Pozón.
0: Ajá.
3: Puro guarapero, mijo. Mándale la coba a mi hermano.
0: Ahí está. Vamos a ver, oiga, por acá me reportan que la entrada y salida de Boca Grande. Bueno, que la entrada de Boca Grande. Ah, mi hermanito Jorge Peñata, ¿cómo está? ¿Cómo así? Procura traerla, que solo uno está haciendo de pura madre gallo. Tráeme mi vaina. Oye, me dicen que la salida de Boca Grande está. 5-1, 5-1, 5-2. Entrada, no sé qué tan cierto sea, pero lo que sí está claro es que hoy también me reportaban que estaba la movilidad dura por los lados del consulado, por los lados de la Universidad de Cartagena. Oigan, los conductores están por ahí que me tienen el dato, muchachos, porque verdaderamente que la movilidad está ruda por todos lados.
3: Oye, cochinando, man.
0: Ahí está. Jaime Rebolledo, un abrazo. Saludando al conductor de moda, Calderón. De la ruta 632 de parte de su amigo Jean Paul. También mi valecita Fabián, ¿qué dice?
4: Tecnológica subiendo para acá, para los lados de un paco. Hay un retén después del rodeo. Eso está cruel.
0: Cruel. Bueno, ya saben entonces. ¿Quién más, Mario Amor? Y cuéntamelo.
5: Buenas tardes, Nando, mi hermano. Yo te reporto la sintonía, la entrada a Boca Grande, sentido centro Boca Grande. Está 5-3, 5-4.
0: Ok. Dale, panito, muchas gracias. ¿Quién está por ahí?
6: Hey, DJ, voy para Cartagena a jugar. ¿Está lloviendo o está seco eso ya?
0: Oh, papi, lo que te diga es mentira, ¿oíste? Mentira.
6: O a reporte también si está lloviendo, que voy a jugar ahorita, ¿vale? Para no perder el viaje.
0: ¿Y dónde vas a jugar?
6: De nuevo que a las 7. El que quería haberme llevado a banca, que llegue. Quiere haberme banqueado, que llegue.
0: Que llegue, ¿no? Oye, me reporta acá el señor director. Me dice, está seco.
6: Seco, bueno, ya. Estamos bien, entonces voy para allá a llevar mis 10 barras para la Ampallé o 10 para la Warner.
7: Nando, buenas tardes. Otra vez nuevamente.
0: Ajá.
7: Pues la verdad, ahora que estás hablando de la salida de Boca Grande,

0: cloche, ¿verdad? Ay, no, qué desespero. Acá de puye o puyeme a mí.
1: ¿La escucho acá de puye o puyelo a él? ¡Ey, vengo música nueva! MC Car se llama Me enseñaste a perder lo nuevo.

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2: 4:51 en Olímpica.
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3: Bueno, a esta hora tenemos una oyente.
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3: Las 5:50 minutos, 5:50 en Olímpica.
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Esta canción a mí me gusta, siempre lo digo. Se llama Sigo Aquí. Kevin Flores, Lil Silvio y el Mustang. Oye, Mustang, salúdame a Ender. ¿Cómo andamos, Cartagena? Tenemos las 6:24 minutos, 6:24. Quiero mandarle saludos al negrito Portiporti, el negrito piano, el negrito cámara, el negrito batería. Está pegado en las redes sociales. El negrito Portiporti. Saludos también para Sharon Valeta. Saludos para ella, siempre con Olímpica. Si usted está pensando en alguna fiesta, está pelada, hace unas decoraciones bonitas. Saludos para ti, Sharon. Saludos para el Barba, vaya, el Barba y el Barbita. Porque no pueden faltar ahí en la María. Saludos para Peter, el peluquero. Para todos mis

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2: 6:50 minutos, las 6:50 en Olímpica.
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